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2: Es la hora 20:33 minutos.
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Hola, hola, ¿cómo están? Muy buenas noches, hermanos queridos en el Señor, Dios les bendiga. Qué alegría más grande poder verle en esta tarde, amado hermano, junto a usted una vez más, desde acá de la emisora de Radio Magistral 93.9, con su programa Caminando con Cristo. Su servidor, Pastor Eduardo García, le da la bienvenida a todos nuestros hermanos y hermanas en esta tarde. Amén. Vamos a saludar también a mi hermano siervo del Señor, Mauricio Pérez García, quien también nos está compartiendo, hermano amado. Mi hermana Luz Eliana Bahamondes, mi hermana Luz Eliana Silva Bahamondes, mi hermano, mi pastor Alejandro Arriagada también está ahí en la sintonía del programa. Dios le bendiga a mi pastor Alejandro. Una alegría poder saber que está usted ahí. Saludo a la pastora, a los hermanos, a todos los que estén ahí, ¿cierto? A la luz de un buen mate calentito con su vaipilla. Gloria al Señor, ¿verdad? Sirviéndose y compartiendo la palabra del Señor. Así que el otro día veíamos la fachada del templo nuevo. Está hermoso, pastor. Lindo, lindo. Muy hermoso trabajo. Nos felicitamos por la gran labor que usted está ejerciendo como siervo de ese lugar. Que el Dios de paz le bendiga. Amén. Mi hermana Luz Eliana Bahamondes nos dice: bendiciones, mi pastor Eduardo, de la Casa de Oración de Linares. Amén, mi pastor. También muchos saludos a mi pastor, también a mi pastora Yané, ¿verdad? A todos nuestros hermanitos que están ahí en Linares trabajando también por la obra del Señor. Amén. El Dios de paz les bendiga. Mi pastor Miguel Grandón, también la iglesia, mi hermana Eliana, muchas gracias por estar ahí presente junto a nosotros. Amén. Vamos a orar. Vamos a orar primeramente al Señor, porque primero la oración, después viene lo demás, pero primero vamos a orar al Señor.

Llamamos ahora al Señor, eterno Dios y buen Padre Celestial, en el nombre de tu Hijo amado Jesucristo, nuestro gran, eterno, poderoso, gigante, salvador que tenemos día a día, Dios mío, las 24 horas del día, toda la semana, todos los meses, todos los años, nos acompaña, Dios mío, no nos ha dejado, no nos ha abandonado, Dios mío, hasta hoy día podemos decir, Ebenezer, hasta aquí nos ha ayudado el Señor. Bendiga a cada hermano, familia, pastor, que nos acompaña, Dios mío, permite, Dios mío, que la gloria de Jehová se derrame sobre todos aquellos que van a estar escuchando este programa. Dios mío, si hay enfermos, sean sanados. Si hay gente, Dios mío, que está decaída, se levante, Dios mío, porque, amado Dios, ya está cerca lo que usted ha prometido en la palabra, que vendría como ladrón en la noche, Dios amado, o al venir el alba, Dios mío, amado Señor, en la mañana, en la tarde, en la noche, no sabemos el día ni la hora en que usted ha de venir, Padre, pero aquí estamos, Dios mío, Padre, alabando, bendiciendo, Dios mío, glorificando su nombre. Gracias por lo que ya nos están acompañando. Bendígalos, Padre bueno, con esa bendición que viene de lo alto, en el nombre del Padre, del Hijo y del Espíritu Santo. Amén y amén, Señor. Gloria a Dios, gloria a Dios. Gloria a Dios para siempre. Qué lindo, hermano amado. Amén. Mi pastor, mi otro siervo del Señor, mi pastor José Cabrera, ahí también lo saludamos. Nuestra pastora Luz Marina también. Bendiciones para los siervos del Señor que están trabajando también. Amén. Pago tiene, pastor. Pago viene. Pastora, viene pago de parte del Señor. Sean muchos, sean pocos. Ahí está el pago de Dios. Amén. Así que mi pastor José Cabrera, lo animamos a que continuemos adelante en la obra del Señor. Amén. Amén. Dice amén. Dios bendiga, pastor. Con la salida de Dios, seguimos adelante. Claro. Adelante, dice, saludo de parte de la iglesia de Chihuahua. Amén, pastor amado. Qué alegría, pastor amado, saber que el Dios que ustedes alaban allá, también lo alabamos acá en la radio. Nos acompaña el Señor, nos ha fortalecido, nos ha dado ánimo. Amén. Así que le vamos a enviar una linda alabanza, hermano, para que se deleite en la presencia del Señor. Y Dios enjugará toda lágrima en nuestros ojos, hermano. No, por favor, no. Vamos a enviarle, hermano amado, un pancito de vida a todos los hermanos que están ya acompañándonos. Ahí saludamos también a mi hermana Gladys Olivares, a mi hermano Leonel Cisterna también, amado hermano, que también nos acompaña. Un pan de vida para todos los que ya están en la sintonía de la radio. Mateo 8:7. ¿Verdad? Nos dice, y Jesús dijo, yo iré y le sanaré. Palabra del Señor, Mateo 8:7, Jesús dijo, yo iré y le sanaré. Amén. Así que si alguno está enfermito, invítelo a su casa. Si está en el trabajo, invítelo al trabajo. Si está en algún lugar con la familia, si está alguno enfermo ahí en la familia, invítelo, hermano. Jesús, venga, venga, Señor, y sáneme. Créale a esta palabra, amado hermano, porque estamos en tiempo, amado hermano, en que a la gente le cuesta creer en Dios, hermano. Pero si usted es uno de esos que le cree a Dios, invítelo, hermano, invítelo nomás. Él es el Dios omnipresente, el que está en todas partes, hermano. Donde usted lo invoque, allá va a estar el Señor junto a usted, mi hermano amado. Mi hermana Pilar Llano, Dios le bendiga, sierva del Señor. Muchos cariños, abrazos de acá de la radio. Que nuestro Señor Jesucristo les bendiga grandemente a cada uno de ustedes por acompañarnos, aún en tiempos de frío, amado hermano, pero el calor del Señor, amado hermano, nos da una alegría tremenda, mi hermano hermano, de poder estar también desde acá de la radio compartiendo junto a ustedes.

0: Ahí estamos, le enviamos a esta linda alabanza. Cántele, hermano, si usted se la sabe, cántele al Señor con toda el alma. Yo sé que muchos hoy día tal vez estuvieron en la iglesia, en los cultos, hermano, del fin de semana, de este día domingo, pero si usted quedó con gusto a poco del culto, aquí tiene una buena, hermano, para que cante al Señor. Mire, escuche.
1: 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Entender que me tienes, mi rey. Yo te suplico que vengas a hablarme.
0: Oiga, somos locos para las cosas del Señor, hermano. Esto es pura locura nomás. No es otra cosa más que locura para el Señor.
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0: Mire, escuche. Allá tenemos que llegar. Y usted también, pues, hijo o hija. No se pierda este llamado que hace Cristo. Venid a mí todos los trabajados y cargados.

Hemos tomado la decisión de poder hablar un poquito, amado hermano, lo que le costó a Cristo, hermano, que nosotros hoy día seamos salvos. Amén. No hay ningún hombre en la tierra que haya sufrido tanto, amado hermano, como sufrió el Señor. Él pagó un alto precio por nuestra vida, hermano amado, y tenemos que ser personas agradecidas con el Señor, servirle todos los días, porque de aquí de la tierra vamos a salir un día, ¿cierto?, a reinar con Cristo en la eternidad, la nueva Jerusalén que fue a preparar el Señor para todos los que han creído en su nombre, le han sido fieles, le han servido al Señor. No se pierda usted, amado hermano, esta linda bendición de poder también arrebatar el reino de los cielos. Amén. Dios le bendiga, pastor. Yo quiero un pancito de vida, dice mi hermana Pilar Llanos. Amén. Así que le vamos a compartir un pancito. Vamos a sacar aquí uno de Ayarta Marraqueta, vamos a sacar cualquiera, ¿no? Mi hermanita Pilar, mire, Salmo 25:3 dice: ciertamente ninguno de cuantos esperan en ti será confundido. ¿Escuchó mi hermana Pilar? Ciertamente ninguno de cuantos esperan en ti será confundido. Mire, así que cualquier cosa, mi hermana, espera en el Señor. Amén. Dios tiene tiempos, tiene edades, Dios tiene días, tiene meses, tiene años. Pero cuando Dios habla, cuando Dios quiere responder, no hay ningún problema, hermano, que Dios le responda, porque Él tiene todo el poder, Él es todopoderoso. Así que no hay nada difícil para el Señor. Por el Señor sí que metemos las manos al fuego, porque Él cumple, hermano. Yo meto las manos al fuego por Cristo, porque sé que Él es un Dios que todo lo suple, todo lo sabe. Amén, que todas las promesas las ha cumplido fielmente y no se ha hecho ni un problema, ni se ha debilitado el Señor, ni se ha puesto más viejo, al contrario, más poderoso nuestro Dios. A Él sea la gloria, hermano. Ahí saludamos también a mi esposa, Juanita Cayumán. Dios le bendiga, esposa mía, que nos está compartiendo también su saludito ahí. Juanita Cayumán nos está compartiendo su compañía también esta noche. Así que para todos los hermanos y hermanas, vaya nuestro cariño en el amor del Señor y un abrazo fraternal para todos los que son hijos del Señor. Amén. Amén, dice mi hermana Pilar Llanos. Amén.

Ya, vamos, hermano, esta noche a hablar un poquito de la palabra, hermano, porque el tiempo acá, ¿cierto? No queremos tampoco irnos puras alabanzas nomás y vamos a compartir muy poco la palabra. Vamos a ir a la palabra de nuestro Dios para que todos los que nos ayuden, hermano, ahí, con su amén, también escriba usted amén cuando oiga la palabra, amado hermano. Si es que también la palabra de Dios a usted le está hablando, amado hermano, como me va a hablarme a mí primeramente, a todos los que escuchan la palabra. Bendice la escritura, amado hermano, en esta noche, de la siguiente manera. Dice, hermano, el libro de Juan, ya, perdón, el libro de Mateos, hermano amado, capítulo 27 y verso 39 dice de la siguiente manera: y los que pasaban le injuriaban, meneando la cabeza y diciendo: tú que derribas el templo y en tres días lo reedificas, sálvete a ti mismo, si eres hijo de Dios, desciende de la cruz. De esta manera también los principales sacerdotes, escarneciéndole con los escribas y los fariseos y los ancianos, decían: a otro salvó, a sí mismo no se puede salvar. Si es él, rey de Israel, descienda ahora de la cruz y creeremos en él. Confío en Dios, líbrele ahora. Amén. Si le queréis, porque ha dicho: soy hijo de Dios. Bendito sea el nombre del Señor. Amén. Dios bendiga a mi hermana María Neculqueo también, que nos acompaña veloso. Dios le bendiga grandemente, amado hermano. Bueno, la historia, amado hermano, la historia dice, amado hermano, que Jesucristo nuestro Señor fue sentenciado a muerte. Dice la palabra de Dios, mi amado hermano, que a él lo escarnecieron, lo golpearon, lo bofetearon, lo latigaron, lo martirizaron, lo clavaron en una cruz. Amén. Por decir, amado hermano, por decir la verdad, por venir a predicar un evangelio de salvación. Mi hermana María Neculqueo nos pide un pancito de vida. Mi hermana, claro que por supuesto le vamos a regalar un pancito. Gálatas capítulo 5 versículo 1 dice: estad pues firme en la libertad con que Cristo nos hizo libre. Mi hermana María, estad pues firme en la libertad con que Cristo nos hizo libre. Gálatas capítulo 5 versículo 1. Ahí está su pancito, hija. Ya. Mire, a Juan Bautista lo mataron por decir la verdad. A Cristo no solamente al principio querían matarlo, amado hermano, sino que era, hermano, odiado por mucha gente. El que prometió, amado hermano, venir a darnos vida eterna y vida en abundancia, amado hermano, hubieron muchos que intentaron, hermano amado, quitarle la vida. Por eso yo le decía a mi hermano amado al principio que es bueno, amado hermano, agradecerle a Dios por un día más de vida, por el trabajo, por la salud, por el alimento, por la ropa, por el hogar, por la familia, por los hijos. Hay tantos y tantos motivos, amado hermano, por los cuales darle gracias al Señor. Porque nosotros, hermano, hemos hecho muy poco por el Señor, pero Él ha hecho mucho por nosotros. Ah, y yo quiero que usted, mi hermano, se considere uno de esos hombres o mujeres, ya, que han sido tremendamente beneficiados, amado hermano, por el amor de Jesucristo. Porque Dios, hermano, decíamos hoy día en la iglesia que Dios es bueno, a pesar que nosotros, amado hermano, le fallamos a Dios, pero Dios nunca dejará de ser bueno. Ahora, yo no sé
cuántas cosas buenas ha hecho Dios en su vida. Si Dios ha hecho cosas buenas en su vida, aleluya, usted agradézcale a Dios y sírvale a Dios. No basta solamente con decir, el Señor un día me sanó, el Señor me bendijo, un día el Señor hizo esto otro, amado hermano, pero hay que ser agradecidos con Dios en toda situación de la vida. Hoy día decíamos, amado hermano, que hay gente que tiene problemas, hay gente que está sufriendo, hay gente, mi amado hermano, que tiene grandes problemas, pero en vez de acercarse a Dios, se apartan y se alejan más de Dios. Decíamos, mi hermano amado, que Job lo perdió todo. Usted cuando tiene un problema no lo pierde todo, pero Job perdió a sus hijos. No los volvió a ver nunca más. Él perdió todo, su casa, sus animales. Perdió a sus hijos, amado hermano. No los volvió a ver nunca más a sus hijos. Y por eso, amado hermano, qué lindo, hermano amado, y qué maravilloso es poder honrar a Dios, amado hermano, con nuestra propia vida. Señor, yo te serviré. Señor, yo te seguiré. Señor, si es necesario, Señor, dar mi vida por ti, lo haré, Señor. A este Dios maravilloso, amado hermano, dice la palabra que mi hermano querido Pilato, amado hermano, dice que era la costumbre de la gente soltar un preso, amado hermano, cada vez que se hacía una fiesta como esta, la fiesta de los judíos, amado hermano. Gloria al Señor. Le preguntó él si él era el rey de los judíos o no. Y Jesús, amado hermano, no dijo él, yo soy, no, él dijo, tú lo has dicho. Porque Jesús no andaba con una credencial, amado hermano, que dijera pastor, no andaba con una afiche que dijera evangelista, él no andaba con una afiche que dijera obispo, no, él no. La gente lo reconocía a él como el Hijo de Dios. El Pilato, amado hermano, le dice, amado hermano, ¿eres tú el rey de los judíos? Y Jesús le dice, tú lo dijiste, con tu propia boca lo estás declarando. Con tu propia boca está diciendo que yo soy hijo de Dios. La Biblia dice, amado hermano, no se turbe vuestro corazón ni tenga miedo. ¿Creéis en Dios? Creer también en mí. En la casa de mi padre muchas moradas hay. Y si así no fuera, yo se lo habría dicho. Y Jesús dice, voy pues a preparar lugar. Y si me fuere y volviere, dice, amado hermano, volveré y me tomaré a mí mismo para que donde yo estoy, vosotros también estéis. Pilato dijo, ¿eres tú el Hijo de Dios? Él lo dijo. ¿Ah? Dice que fue acusado, mi hermano amado, por estos hombres, amado hermano, principales, amado hermano, por los sacerdotes, por los ancianos, ¿ya? Y se admiraban, amado hermano, la gente se admiraba de la doctrina del Señor Jesucristo. Quedaban, amado hermano, con la boca abierta al escuchar la doctrina del Señor. Bendiciones, amado pastor. Dios le use con gracia y gran poder de lo alto. Saluda a todos los hermanos de su amada iglesia, nos dice nuestra querida hermana Teresa Cisterna. Muchas gracias, mi hermana Teresa. Mi hermana Marcelina Coliwinca, mi pastora Juanita dice, buenas noches, pastor Eduardo. El Señor le bendiga y le use para su gloria en esta transmisión. Es lo que, amado hermano, estamos intentando hacer. Amén, estamos intentando, amado hermano, glorificar el nombre del Señor. Amado hermano, porque Cristo, dice la Escritura, al derramar su sangre, amado hermano, fuimos nosotros, amado hermano, limpiados de nuestros pecados. La sangre de Cristo, amado hermano, permitió que nuestros pecados fueran lavados. Pero estos hombres, amado hermano, lo interrogaron. Y tenía, amado hermano, el pueblo tenía la costumbre de soltar a un preso, amado hermano, famoso. Y este preso famoso se llamaba Barrabás, ¿verdad? Siempre los famosos, hermanos, están en boca de todos. Jesús, hermano, no era famoso para ellos.
Jesús era un problema para los hombres, para los religiosos, para los escribas, los fariseos, para los sacerdotes de aquella época. Jesucristo era un problema, no era una persona importante para ellos, pero Jesús era importante para el ciego, para el cojo, para el paralítico, para el mudo, para los muertos. Jesús era importante porque Jesús vino a buscar, aleluya, y a salvar lo que se había perdido. Jesús vino a los desamparados, él vino a los menospreciados, él vino a los, aleluya, a los hombres enfermos. Él vino a los leprosos, él vino a los que no tenían cura, él vino, aleluya, a abrir los ojos de los ciegos, vino a hacer hablar al mudo. Y la gente admiraba a Jesús, amado hermano, la gente pobre, la gente humilde, admiraba al Señor por los milagros que él hacía, porque, aleluya, hombres religiosos no creían tal vez los milagros de un hombre, pero cuando Jesús vino, vino a disipar las tinieblas, él vino a deshacer el reino demoníaco de Satanás, él vino, amado hermano, a cortar las cadenas. Por eso lo odiaban, por eso no lo amaban, porque él vino a hacer cosas buenas, y por hacer cosas buenas querían matar al maestro. Aleluya, gloria al nombre del Señor. ¿Sabe, mi hermano amado, que la gente gritaba, mi hermano amado, la gente injuriaba, la gente decía, suéltenos a Barrabás, suéltenos al malo? Ve que la palabra de Dios dice que la gente iba a amar más la mentira que la verdad, iba a amar más las cosas malas que las buenas. La gente quería a Barrabás porque Barrabás era un delincuente, era un asesino, era un ladrón, no lo sabemos, mi hermano amado, pero Barrabás, frente a la escritura, no tenía ningún buen testimonio, porque era un hombre que estaba preso por delitos que él mismo había cometido. Pero sin embargo querían apresar al maestro y soltar al malo y apresar al bueno. Castigar al bueno y darle libertad al malo. Así está hoy día, amado hermano, aún nuestra propia justicia terrenal. Hoy día, hermano amado, muchas veces defiende más al malo y los inocentes, amado hermano, quedan sufriendo. Los inocentes quedan llorando porque no hay justicia para el pobre. No hay justicia para los que no tienen dinero para pagar abogados. No hay justicia, hermano. Pero hay justicia para el rico, hay justicia para el poderoso, hay justicia, amado hermano, muchas veces para el que entrega una buena cantidad de dinero para pagar una fianza, pero para el pobre no hay justicia. Pero Jesucristo vino a hacerle justicia a los injustos, amado hermano, aquellos hombres que le decían, tú eres injusto, tú no tienes derecho a justicia. Jesús vino, hermano amado, a deshacer toda obra del diablo. Suéltenos a Barrabás, decía la gente, suéltenos a Barrabás queremos, y a Jesucristo decían, crucifíquenlo, crucifíquenlo, crucifíquenlo. La gente gritaba, amado hermano, crucifíquenlo a Jesús de Nazaret. Qué terrible, amado hermano. Qué terrible, amado hermano. No me habría gustado, hermano, no sé cómo yo habría reaccionado si yo hubiese vivido en aquel tiempo. No sé si iba a ser uno de los seguidores de Cristo, o tal vez iba a estar allí entre la multitud gritando, crucifíquenlo, crucifíquenlo. Bendito sea Dios. Pero la Biblia dice, amado hermano, que la gente se agolpaba, la gente lo seguía, la gente quedaba admirada por la doctrina. Dice la palabra de Dios que él empezó, amado hermano, a llamar a gente, empezó a llamar a personas. Por eso, amado hermano, yo hoy día le digo, amado hermano, hay gente que dice, ah, sí, yo también creo en Dios, pero no va a la iglesia, no se congrega. Hermano, congréguese, vaya a la iglesia, porque Jesucristo no lo va a venir a buscar a su casa. Amado hermano, tiene que congregarse, tiene que ir a una iglesia, busque una iglesia donde le prediquen la palabra, donde le prediquen sana doctrina, donde le digan la verdad, donde lo ayuden, donde oren por usted, oren por su esposo, oren por su esposa, oren por su hijo. Vaya a una iglesia, amado hermano, quédese ahí, no se salga de una iglesia, porque ahí puede que venga Cristo, amado hermano. Y si usted está congregándose, dice la palabra, que donde estemos congregándonos, amado hermano, si fuera el rapto de la iglesia, desde allí el Señor, amado hermano, nos arrebatará al reino de los cielos.
Por eso la Biblia dice, amados hermanos, no dejando de congregarnos como algunos tienen por costumbre, sabiendo que ese día se acerca. Este mismo Jesús, hermano amado, aleluya, este mismo Cristo que vimos partir un día lo veremos volver a la tierra, no a esta tierra, sino que recibiremos al Señor en el aire. Pero, amado hermano, apúrese antes que sea demasiado tarde. Este Cristo que vino a padecer, aleluya, que dio su vida, amado hermano, que fue muerto en el Calvario de la cruz, que entregó su vida, que le colocaron espinas en su cabeza, que lo clavaron con grandes clavos en la cruz del Calvario, le abrieron su costado. Cuando venía con la cruz, amado hermano, caía, lo golpeaban y lo levantaban. Continúa con la cruz. Un hombre llamado, amado hermano, un hombre de Cirene, le ayudó a llevar la cruz porque ya su fuerza, ya no tenía fuerza el Señor, pero iba pensando camino al Calvario en usted, mi hermana María, en usted, mi hermana Juanita, en usted, mi hermano José Balboa, en usted, mi querido hermano amado Elías, Eliana Silva, en usted, mi pastor Alejandro, mi hermana Luz Eliana. Bendito y alabado es el nombre de Jesucristo. Él venía, mi hermano Mauricio Pérez, él venía pensando en usted, mi hermana Teresa, mi hermana María Neculqueo, mi hermana Teresa Cisterna, mi hermana Marcelina, mi pastora Juanita, mi hermana, ahí están los hermanos que están en la sintonía de la radio. Él venía, amado hermano, pensando en usted, lleno de sangre su cabeza, sin fuerza, totalmente débil, caminando paso a paso, camino al Calvario, porque los hombres no lo amaron, dice la palabra, que amaron más las tinieblas que la luz. Bendito sea el nombre del Señor. Como en estos tiempos, la gente ama más al mundo, ama más las tinieblas que la luz, y no quieren venir al Señor para que sus malas obras no sean reprendidas por Dios. Pero usted venga, venga la presencia del Señor, amado hermano. No crea usted que si usted no se congrega, Dios se lo va a llevar al cielo. No se equivoque, amado hermano, porque tiene que congregarse, porque esa es la voluntad del Señor. Hay que ir a la iglesia, hay que ir a orar, hay que ir a tener comunión con los hermanos, hay que ir a conocer a Cristo por la palabra, por medio de la alabanza. Vaya a llenar su corazón, su alma, de la presencia del Espíritu Santo. Vaya a llenar sus lámparas de aceite. Vaya para que sus lámparas estén prendidas, amado hermano. No le dé más, aleluya, no le dé más énfasis al trabajo. No ame más el dinero, no ame más los quehaceres de esta vida, los afanes, las ansiedades. Usted no ame más las cosas de este mundo, porque la Biblia dice, el mundo pasará y todo lo que en él hay quedará acá, pero que el que es de Dios va a permanecer, y cuando Cristo venga al reino de los cielos será arrebatado. Bendito sea el Señor, porque ha luchado en esta tierra por arrebatar el reino de los cielos, porque nada terrenal, nada material, amado hermano, ni carne ni sangre, amado hermano, entrarán al reino de los cielos. ¿Quiénes entrarán? Los que hagan la voluntad de Dios que está en el cielo, los que se han apartado del pecado, los que se han apartado de la iniquidad, los que se han apartado de la inmoralidad, los que se han apartado del mundo, amado hermano, para rendir su vida al servicio del Señor y lo aman con todo su corazón, esos arrebatarán el reino del Señor. Bendito sea el nombre de nuestro Dios. Dios bendiga a mi hermano José Balboa, amado hermano, allí en la villa también, hermano amado, allí también a mi hermano Aniceto, mi hermana Rosita, Dios le bendiga. Ellos fueron abuelitos nuevamente, gloria al Señor, están contentos, creo, escuchando la palabra, creo, escuchando la voz del Señor que nos habla, amado hermano. Mi hermana Ana Huenchuleo, Dios le bendiga también, mi sierva, amén, Dios le bendiga, un gran abrazo. Mi hermana amada, mi pastora Juanita dice amén, amén. Hermano amado, es imposible no decir amén, porque yo lo que le estoy diciendo, esto es palabra del Señor, palabras textuales de Cristo. Cuando el Señor dice, amado hermano, yo vengo pronto y mi galardón conmigo, para recompensar a cada uno según sea su obra. Esfuérzate y sé valiente, no temas ni desmayes, porque el Jehová tu Dios estará contigo en donde quiera que tú vayas. Palabra del Señor.
Señor, mira que te mando. No te está pidiendo por favor el Señor, no te está pidiéndote una paletea, no, Él te está ordenando. Mira que yo te mando, dice el Señor, que te esfuerces y seas valiente. Es que no puedo, pastor. Es que me cuesta orar, me cuesta ayunar, me cuesta ir a la iglesia. ¿Qué te está diciendo el Padre? Esfuérzate y sé valiente. Para tener dinero hay que trabajar, mi hermano. Para tener dinero el hombre se tiene que esforzar. El dinero no llega solo. El dinero no llega, amado hermano, de la noche a la mañana. Los hermanos, los pastores, las pastoras, todos tienen que trabajar para obtener su salario. Amado hermano, para obtener vida eterna, te tienes que esforzar. No puedes quedarte en tu casa. Dios bendiga a mi pastor Leonardo también, Tabilo, amado hermano, mi pastor amado. Dios le bendiga grandemente, mi pastor, mi hermana Aide también, Contreras, que ayer estuvimos con ella también, hermano. Fíjense que aquí en la historia de Jesucristo, amado hermano, todas las cosas que él tuvo, que tuvo que pasar, mi hermano, no fue por un grupito, que no fue por los evangélicos. No fue por los católicos ni por los mormones, fue por todo el mundo. La palabra de Dios dice, de tal manera amó Dios al mundo que ha dado a su Hijo unigénito para que todo aquel, aleluya, crea en Él, no se pierda, mas tenga vida eterna. Todo el que en mí cree, dice la palabra, amado hermano, no muere, sino que pasa de muerte a vida. La Biblia dice, el que en mí cree, aunque esté muerto, vivirá. Así que, hermano amado, si te mueres con Cristo, amado hermano, muérete contento, muérete feliz, muérete orgulloso de haber sido hijo de Dios en la tierra, porque cuando tus ojos se abran, aleluya, los abrirás en el reino de Dios y verás aquellos hombres, verás aquellos pastores, verás aquellos siervos del Señor, verás la gloria de Dios que está contemplada en el cielo para los que han sido fieles al Señor. Por eso, amado hermano, esfuérzate. Esfuérzate, mi hermano amado, y toma con seriedad la muerte del Señor. Oiga, fue algo que, amado hermano, él no tenía por qué hacer, mi hermano. El Dios de la gloria siempre ha enviado un salvador, amado hermano, a querer tratar de salvar a la humanidad que no se pierda. La Biblia dice, amado hermano, que cuando Dios le habló a Noé, construyete un arca, hazte un arca, la de tantas medidas, la gente venía, se reía, lo veían trabajar, hermano amado, día y noche, y la gente se burlaba de él, aleluya. Y Noé estuvo allí, amado hermano, predicando la palabra y diciéndole, amado hermano, que algo grande venía a la tierra. Como hoy día nosotros le decimos a la gente algo grande, la gente dice, no, yo no creo. Otro dice, no, yo soy ateo, yo soy incrédulo. Otro dice, no, yo soy de allá, yo soy de acá, yo soy de Pablo, yo soy de Cefa, yo soy de Apolo. Bendito Dios, nosotros decimos, nosotros somos de Cristo. Amigo, vecino, hermano, somos de Cristo. No pertenecemos a un letrero, no pertenecemos a un afiche, no pertenecemos a una denominación, pertenecemos al reino de los cielos, porque allá arriba tu letrero, ni por muy lindo, ni por muy luminoso, aunque lo enchapes con oro, aunque le pongas oro por alrededor, ese letrerito se va a quedar aquí, y cuando Cristo venga, los cielos y la tierra serán conmovidos, habrán terremotos, la tierra se abrirá. Bendito sea Dios, y los lindos letreros van a caer a tierra, se van a destruir. Vas a correr a salvar el oro del letrero y de nada te va a servir. De nada te va a servir, hermano. Porque el Señor Jesucristo no vendrá como manso cordero, eso te lo aseguro. Jesucristo el Señor ya no vendrá como manso cordero a ser abofeteado, a ser vituperado, a ser, hermano, mirado en menos, no.
El Señor viene, déjame decírtelo claramente, el Señor viene con poder y gloria, a juzgar a los vivos y a los muertos en su manifestación gloriosa. Él viene con su ejército, Él ya no viene solo como la primera vez, Él viene acompañado por ejércitos del cielo, aleluya. Bendito sea el Señor. Y de aquí de la radio nos vamos, de allá de la comuna del Bosque nos vamos, de allá de Lumaco nos vamos, de aquí de Galvarino nos vamos, de Santiago, San Bernardo, de allá de Chihuahua nos vamos, porque estamos esperando la venida de nuestro Señor Jesucristo. Eso es lo que tenemos que preocuparnos. No te preocupes por lo que vas a vestir, no te preocupes por lo que vas a comer, no te preocupes si tienes plata hoy día o no tienes. Ocúpate de que tu nombre esté escrito y el mío en el libro de la vida. Gloria a Dios. Santo es el que vive, dice nuestra pastora Juanita. Mi pastor Oscar Care también nos acompaña. Dios le bendiga, siervo. Mi hermano Juan Villabú, también atento a la palabra, mi hermano amado. La palabra ahí, toque, toque, dentro, hermano. Penetre en tu corazón la palabra, para que mañana cuando te levantes diga: Señor, yo también quiero estar con los salvados. Yo también quiero irme con los salvados. Señor, ayuda mi incredulidad. Ayuda, Dios mío, soy soberbio, soy altivo de corazón, soy mañoso, soy orgulloso, soy mentiroso. Acepta tu verdad, mi hermano amado. Arrodíllate frente a las plantas del Señor, amado hermano, y confiesa a Dios tu delito, tu pecado, para que vengan estos días de refrigerio y antes que suene la trompeta, mi amado hermano, te vayas con el Señor. No te estás congregando, malo, malo, malo, malo, malo, muy malo, hermano, malo. Yo no te puedo felicitar de aquí de la radio si no te estás congregando en una iglesia. No te puedo decir qué bueno lo que estás haciendo, porque la palabra de Dios me dice que tienes que ir a la iglesia, te tienes que congregar, como no como algunos tienen por costumbre. Y sabiendo, conscientemente, sabiendo, amado hermano, que ese día se acerca. ¿Cuál día? No el día de 24 horas, sino el día del Señor, terrible. La Biblia dice, amado hermano, Dios bendiga a mi hermana Edulia, a mi madre también que está en la sintonía, Dios le bendiga junto a mi papá Cristóbal. Hermano amado, la palabra de Dios dice, Malaquías capítulo 4, he aquí viene un día ardiente como un horno. Galvarino, aleluya, Galvarino, sus alrededores, amado hermano, Trayén, allí, hermano amado, Dios que en tú, en Ilpe y todas las comunidades de Galvarino, las ciudades, los hermanos que están escuchando, dice la palabra, he aquí viene un día ardiente como un horno, y todos los soberbios, todos los que hacen maldad, todos los mentirosos, arderán como estopa. Aquel día, dice, amado hermano, el fuego los abrazará, no le dejará ni raíz ni rama. O sea, hermano, no va a quedar nada de aquel que no quiso aceptar la palabra de nuestro Dios. Oiga, qué terrible, hermano amado, toda una eternidad llorando en las llamas del infierno. Esto no es una película de terror que, de la que yo te estoy hablando. Te estoy hablando de que existe el infierno. El infierno es real. Y la gente dice, oiga, ¿cómo usted predica esa palabra? ¿Cómo usted va a decir que mi familia se va a ir al infierno? ¿Cómo usted dice que yo me voy a ir al infierno? Bueno, la palabra de Dios lo dice, amado hermano. ¿Quiénes entrarán al reino de Dios? Todos aquellos que han escrito su nombre en el libro de la vida. O todos los que tengan sus nombres escritos en el libro de la vida. Para eso Cristo vino, la historia que leíamos, amado hermano. ¿Ah? Que la gente prefirió que fuera suelto Barrabás y que fuera castigado el dador de la vida. ¿Y sabe, mi hermano, cómo se llama esto? Esto se llama puro amor de Dios. Puro amor de Dios. La Biblia dice que el Padre al Hijo que ama lo corrige, lo castiga. ¿Cómo? Por medio de la palabra. Por medio de la palabra Dios tiene que corregirnos. Mucha gente dice, amado hermano, yo estoy bien. Sí, gente que dice, no, yo tengo la razón, yo estoy bien. Pero a mí la Biblia me dice, amado hermano, no seáis sabios en vuestra propia opinión, sino que tema a Dios, tenga temor a Dios. Tenga la actitud de este hombre que dijo, Señor, habla que tu siervo oye.
Gloria a Dios para siempre. Le voy a pedir a mi hermano Cristóbal que no me llame, por favor, porque estoy con el teléfono, no puedo responder. Así que, amado hermano, si alguno de los que esta noche han oído la palabra, si usted es una persona agradecida con Dios, siga adelante. Los problemas van a venir, enfermedades van a venir, una tremenda montonera de dificultades, mi hermano amado, que se van a desatar en la tierra, amado hermano, y muchos, amado hermano, van a perder la fe, otros van a debilitarse espiritualmente, otros tal vez van a retroceder, como dice la palabra, y volverán a los mismos rudimentos, amado hermano, volverán a la fábula, a la genealogía de hombre, a hueca sutileza, y se volverán, amado hermano, y dejarán al Dios vivo, al Dios verdadero, lo abandonarán, amado hermano, hombres que eran coristas, hombres que eran predicadores, hombres que fueron pastores, hombres que fueron evangelistas, mujeres que cantaban, mujeres que ministraban en la presencia de Dios, se alejaron de Dios, se olvidaron que hay una salvación. Hebreos capítulo 2 dice, amado hermano, que tenemos que cuidar esta salvación tan grande, no vaya a ser cosa que nos vayamos a deslizar y por culpa de no haber sido obedientes a Dios vayamos a perder nuestra salvación, porque la salvación se puede perder. Hay hombres que están predicando que la salvación no se pierde, no, equivocados están, porque la salvación sí se puede perder. Y usted que sabe de Biblia, lea Hebreos capítulo 2 y se va a encontrar que la salvación sí se pierde. Dios bendiga a todos los hermanos que están confirmando su palabra. Amados hermanos del Señor, esta ha sido la palabra. Aprenda usted, mi hermano amado, a aceptar y a reconocer el sacrificio de Cristo en la cruz. Esa sangre que fue derramada, hermano amado, no fue en vano. No. La corona de espinas que le metieron aquí, hermano amado, con grandes espinas incrustadas en su cabeza y le corría su sangre para abajo en su cabecita, mi hermano amado, no fue en vano, hermano amado. Cristo lo hizo por amor, voluntariamente. A él nadie lo mató, a él nadie le quitó la vida. Él se entregó como manso cordero voluntariamente por cada uno de nosotros. Así que, amado hermano, si Cristo te ha bendecido, sigue alabando a Dios. Si Cristo te ha sanado, sigue alabando a Dios. Si han venido problemas, sigue adelante. Si alguien te ha calumniado, alguien ha hablado mal de usted, sigue adelante, no más, hermano. Vamos a pelear por el premio mayor. La gente, amado hermano, que juega lotería, la gente que apuesta por un partido, apuesta por lo mejor. Usted también, mi hermano amado, apueste por lo mejor, por la vida de Jesús en su vida. Porque Él, amado hermano, vive en cada uno de nosotros y tenemos que servirle a Dios, mi hermano amado. No se quede en la casa, hermano amado, no se quede en la casa, porque eso le va a pasar la cuenta el día de mañana. Busque una iglesia. Si usted en Galvanino, mi amado hermano, no tiene una iglesia, vaya, pero vuelva. A lo mejor usted se fue de la iglesia porque miró al hombre, pero cuando vuelva, vuelva mirando a Cristo, el blanco perfecto. Jesús dijo, mirarme a mí por sobre todos los términos de la tierra. Si cometió ese error y fue a la iglesia a mirar a los hombres, ahora cuando vuelva a la iglesia, dígale, Señor, de aquí en adelante, desde hoy día adelante, mi mirada estará puesta en ti. Que Dios te bendiga en esta noche, que Dios les guarde y Dios bendiga su palabra en nuestros corazones. Buen Dios y Padre Celestial, oramos por esta tu palabra, Dios mío, que hemos escuchado esta noche. Padre, nos sentimos grandemente bendecidos, honrados por tu palabra, porque usted nos ha hablado, nos ha amonestado una vez más, Señor amado, que usted vendrá como ladrón en la noche. Por ese sacrificio, amado Dios, en la cruz del Calvario, hoy día nosotros tenemos vida eterna. Gracias por dar tu vida voluntariamente, Dios amado, y muchos de los que han escuchado esta noche su palabra, yo sé que son hijos agradecidos, Padre mío, porque gracias a esa muerte, hoy día tenemos acceso a la vida eterna. Amado Dios, gracias por todo, porque pronto, muy pronto vendrá y no tardará. Muchas gracias para la honra y gloria del Padre, Hijo y Espíritu Santo. Amén y amén, Señor. Gloria a Dios, gloria a Dios, gloria a Dios para siempre. Ahí está mi hermana Edulia, mi hermana Pilar Llano, dice amén, amén. Mi hermana María Veloz dice amén, gloria a Dios.

0: hasta el vacío los templos. Dios bendiga, dice nuestra amada pastora Juanita, dice Dios bendiga grandemente a cada uno, a cada alma que hoy pudo oír la poderosa palabra del Señor. Amén. La palabra nunca vuelve vacía, hermano.
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0: Ahí está mi hermano Cristóbal. Bendiciones, hermano Cristóbal, también para usted, para mi mamita Edulia. Bendiciones para el hogar también.
1: Puede tomar su asiento.

0: a Dios.
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0: Gloria a Dios.

Mi hermana María dice, Neculqueo Veloce, bendiciones, pastora Juanita Cayubán, que Dios le siga usando en gran manera junto a nuestro pastor Eduardo. Gracias, mi hermanita María. Gracias, gracias, hija. Mi hermano Hugo Yanquín Morales también, Dios le bendiga, mi hermano Yanquín también, muchas bendiciones, hijo. Oiga, nada de bueno y no somos fome en todos lados. Mire, nada de bueno. Y el hombre o la mujer se cree tanto el hombre, ¿no? Vivimos cayendo en error. Y ni aún así entendemos, hermano. Y somos porfiados.

Bien, al tiro el aviso, vean, muchas gracias mi hermanita María, igualmente para usted y familia, muchas bendiciones. Ahí se respondieron las hermanas. Mi hermana María, la pastora, y la pastora, la hermana María.

Yo creo que ya está de regreso ya. Bendiciones, mi hermana, que sea Cristo, Cristo, no el pastor Eduardo, sino Cristo que la bendiga a usted. El Cristo en el cual usted cree también, aleluya, gloria al Señor, maravilloso, eterno amor.

0: y darle las gracias a cada uno de ustedes por habernos acompañado. Tengan una semana muy bendecida. Por ahí en la callecita nos encontraremos, hermanos, y nos saludaremos como hijos del Señor. Amén. Salude a su hermano, salude a su hermana. Cuando esté en la calle por ahí, salude. No, no desconozca a su hermano.
1: Sí, se escucha.
0: Sí, mi pastor dice ya de vuelta, gracias al Señor. Amén, hermana. Muchas bendiciones. Entonces, bienvenida nuevamente a su ciudad, Calvarino. Con esta alabanza, hermano, ya vamos a estar despidiéndonos, hermano. Ya falta un minuto, medio un minuto para las 10 de la noche. Así que muchas gracias, mi hermanito, por acompañarnos. Se nos hace corto el tiempo acá en la radio. Ojalá algún día tengamos 2 horas. Ese gran sueño.

Dios nos ayude, hermano. Dios nos ayude acá. El lindo programa, llevamos hartos años ya acá. Pero gracias a Dios por lo que se despojan, hermano, para que este programa salga al aire. Don Rolando Sepúlveda también por darnos un espacio acá tantos años ya, por más. Ya somos de la casa ya. Así que somos parte de esta radio, hermano. Amamos esta radio porque llevamos muchos, muchos años. Desde que llegamos nosotros el año 2022, por ahí por el 2023, 24 más o menos, ya 2004, hermano amado, comenzamos nosotros acá a transmitir en esta radio y no hemos parado hasta el día de hoy, gracias al Señor. Todo esto lo hace el Señor, ¿ves? Así que algún hermano de otra iglesia quiera acompañar un día, venga nomás a acompañarnos, acá estamos en la radio. Bienvenidos serán todos los hermanos. Tengan una muy, pero muy bendecida semana. Se despide un servidor de usted. No se quede con mi palabra, quédese con la palabra del Señor. Con ella. Ah. Mi hermana Gladys Padillariz siempre se conecta al final. ¿Ah? Parece que no sabe que el programa es a las 9. Vamos, hermana Gladys, el programa es a las 9, no a las 10. Así que mi hermanita Gladys, muchas bendiciones. Saludito a toda la familia también en el Señor. Dios les bendiga, firme y adelante, porque Cristo se acerca. Así que gracias a todos, hermanos. Ya estamos en la hora, no podemos pasarnos ni un minuto más. Así que un abrazo, gracias por escucharnos, gracias por acompañarnos. Será hasta el próximo domingo en su programa Caminando con Cristo. Un abrazo grande para mi hija Estebanía también, que se recupere, mi yerno, bendiciones también a todos los hermanos de la iglesia Templo Emanuel. Muchas bendiciones para ellos, amados hermanos.

Bueno, seguimos acompañándole como siempre en esta jornada, noche fría pero romántica. Toda la música del recuerdo, ahí está un temita solicitado también a nuestras redes sociales. 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Saludos para quienes nos siguen ahí a través de nuestra señal online, ahí en el www.magistralfm.cl. Ahí le mandamos muchos saludos para nuestros fieles auditores, a quienes se ponen en contacto con nosotros. Recuerda, 452-4257-53, o bien ahí al más 569-7241-0043. Llámenos, escríbanos y póngase en contacto con nosotros.

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2: Es la hora 7:02 minutos.
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0: Bueno, 7 de la mañana ya con 4 minutos, 7 con 4 minutitos ya. ¿Qué tal? ¿Cómo están? Muy, pero muy buenos días. Ya un placer saludarlos como siempre. Bueno, estamos listos para comenzar este mes de junio. Bueno, y esta linda semanita, primera semana del mes de junio, ahí dándole la bienvenida ya a nuestros fieles y queridos auditores que están siempre en sintonía. Saludos para la 93.9 en la comuna de Galvarino, 91.1 en la comuna de Cholchón, bueno, y acá en la ciudad de Traiguera a través de la 101.3 Radio Magistral FM. ¿Qué tal? ¿Cómo están? Muy, pero muy buenos días. Primero que todo, como siempre, dando gracias a Dios por un nuevo despertar, un nuevo día, esperando que Dios nos acompañe, nos guíe, nos ilumine, nos dé fe, optimismo, esperanzas para enfrentar esta nueva semanita, nuevo mes. Muchas bendiciones para cada uno de ustedes que están siempre en sintonía de la Radio Magistral, que nos acompañan ahí a través de las diferentes señales y a través de nuestra señal online desde Arica a Tierra del Fuego.
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7 de la mañana, ya con 10 minutos, saludando ahí a quienes se van integrando nuestras diferentes señales. Saludos para las dueñas de casa que se levantan tempranito. A quienes van viajando, le mandamos mucho, mucho cariño todas las mañanas. Recuerda que les acompañamos tempranito. Hoy estamos las 24 horas del día junto a usted, con programación en vivo desde las 7 de la mañana hasta las 12 de la noche. Bueno, llámenos, escríbanos y pónganse en contacto con la radio 452-4257-53 o el más 569-5951-0592 ahí aquí en la ciudad de Traía. Tempranito, ahí vamos a revisar, vamos a actualizar por acá, chiquillos. La temperatura, vamos a echar una miradita ahí a Meteorred, ahí la temperatura. ¿Cuánto tenemos hasta ahora? A ver, vamos a revisar. Dice que tenemos 8 graditos de temperatura, humedad de un 94% hasta ahora. Bueno, con una velocidad del viento de 10 kilómetros por hora. Parcialmente nublado, con algunos chubascos matinales en algunos sectores. Máxima de 12 a 13 grados, nada más. Bueno, y el resto de la semanita, por lo menos hasta el día jueves, chiquillo, vamos a tener la misma temperatura aproximadamente. 8 a 13, 14. Parcialmente nublado, ¿no es cierto? Y con la probabilidad de que caigan algunos chubascos matinales. Ya. No va a hacer mucho frío, pero no es cierto, va a estar feo los días. Van a estar feos los días así, nubladito, ¿no es cierto? Ahí para quienes les gusta usar poleritas, ¿no es cierto? Ahí. Ropita más delgada. Va a estar nublado. Igual no dejan de ser frío, ¿ah? ¿Eh? No dejan de ser frío, así que abríguese también. No se me desabrigue. Abríguese bien, cuídese, gorrito, guante, bufanda y póngase bien abrigadito. Señora, abrigue bien a su marido, abríguelo bien antes que salga y si no lo va a abrigar, ya sabe, la vecina. Y, se sabe ahí, la vecina va a pasar ahí, le va a abrigar a su marido. Ya. 7 de la mañana con 13 minutos, 7 con 13. Oye, tómese un rico desayunito.

Ya, 7 de la mañana con 10 y 7 minutitos ya. Oye, como pasa la hora, pasa muy pero muy rápido. Levántese, tómese un rico desayunito, un buen cafecito, unas buenas tostaditas, unos buenos huevitos revueltos, chiquillos. Lléveselo a la señora en la mañana, tomen desayuno juntos. Oye, salud para todos los niños. Niños, ¿dónde están los niños por ahí? Niños, a levantarse, hay que ir al colegio, niños. Pórtense bien en el colegio, háganle caso a la profesora, hagan todas las tareas. Ya le queda ya le queda menos ya para las vacaciones de verano ya. Quedan como 5 meses nomás, así que tranquilo. No, las vacaciones de verano. No, estoy hablando de las vacaciones de invierno, que diga. No queda nada. Ahora este mes de junio algunos salen, ¿eh? En la Araucanía. En la Araucanía me refiero yo, salen el mes de junio ahí, vamos a consultar. Vamos a consultar cuándo salen de vacaciones los niños. Ya, y se los vamos a estar comentando a nuestros fieles y queridos auditores. Saludos para los tíos de los furgones. Saludos para las tías también ahí que andan siempre en sintonía de la radio tempranito. Ya, oye, le tengo la información. Fíjate que en la región de la Araucanía las vacaciones de invierno salen el 22 de junio hasta el viernes 3 de julio. ¿Qué le parece? Ya, sí, el 22 de junio salen de vacaciones, chiquillos. Todavía queda, pero igual, 22 de junio salen de vacaciones de invierno. ¡Increíble! Y entran el día viernes 3 de julio. ¡Increíble! Ya, esa es la información que me manda mi secretaria acá al fono. Todavía está acostadita mi secretaria. El girito ya se va a levantar ahí. Me va a venir a dar desayuno y a tomar un pequeño masaje. Ya, vamos levantándonos. 7 de la mañana con 19. Recuerda que estamos en Lautaro a través de la 93.9. 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

Ya, ahí están los Tigres de Santa Clara. Oye, nos puedes llevar al 45-242-5753. Bueno, y el más 569-5951-0592. Para que lo anotes. Más 569-5951-0592. Acompañándoles siempre de modo en vivo, chicos, de las 7 de la mañana en punto. Ahí te puedes poner en contacto con nosotros acá y nos puedes llamar, puedes programar. Saludos para mis buenos amigos de la locomoción colectiva, línea 1 y 2. Ahí siempre les saludamos a los chiquillos, Saludos, chiquillos, esperando que tengan un buen mes de junio, que les vaya realmente espectacularmente bien. Y que tengan un lindo día, una muy buena semana. Los mejores deseos de parte de su radio Magistral FM y que le acompaña todas las mañanitas, tempranito ahí a través de la 101.3. Nuestros fieles y queridos auditores que están en los sectores rurales también. Le mandamos saludos a la gente del sector rural.

0: Es la hora 7:30 minutos.
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Ya estamos de regreso a las 7 de la mañana con 34 minutos ya. 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Ya, oye, iba a revisar el calendario y me he fijado que no me ha cambiado la hoja la secretaria. Ya, de ahí la vamos a mirar. Ya. Acompañándole bien tempranito a nuestros fieles y queridos auditores que se van integrando a la sintonía. Saludos, dice Patito, que tengan lindo mes, linda semana. Bendiciones para ti tu programa. Regálame cualquier tema de los charros de Luchillo y Rafael. Ahí vieron un tema de los Super Alegres de Galvarino. Ahí le mando mucho cariño a toda la gente de Galvarino. A los fieles auditores que nos siguen ahí a través de las diferentes señales, chiquillos, quienes se levantan tempranito todas las mañanas. Y a quienes, ¿no es cierto?, ya se van para la casita. Hay mucha gente que trabaja en turno. Se van para la casita a esta hora de la mañana ya. Entregan el turno, algunos de entregan a las 7 de la mañana el turno. Sobre todo los bomberos de las bombas de bencina. Ellos entregan, ¿no es cierto?, a las 7 de la mañana el turno. Hay otros que entregan a las 8 y así los de los hospitales, por ejemplo, entregan a las 8 de la mañana. Ahí llega nuevamente, llega uno ahí con la cara de dormido ahí. Ay, no me quería levantar en la mañana. Medio sonámbulo llegan ahí a la pega. Pero hay que ponerle el hombro, cabrón. Así que vamos que se puede, vamos con todo a enfrentar este mes de junio. Mes de junio, mes del Día del Padre. Oye, les voy a dar como bombo en fiesta porque vamos a ser la única radio que nos vamos a acordar del papá para este año. Oye, ninguna radio, ningún medio de comunicación, nadie, ninguna página se acuerda de los papás para el mes de junio. Pase desapercibido. Pero nosotros le vamos a dar como bombo en fiesta, van a ver nomás. No se olviden que es el día del papá, chiquillo, este mes de junio.

Ya, 7:41. Oye, el santoral para hoy está recordando todo lo juvenal. Hoy, lunes 1 de junio. Saludos para todos los juvenal, a quienes llevan este hermoso nombre. Juvenal, está de onomástico hoy día. Muchas felicidades, mi querido y buen amigo. Y también para quienes están de cumpleaños hoy día, muchas felicidades, chiquillos, que lo pasen realmente espectacular. Happy birthday to you. Que lo cumpla feliz. Que lo cumpla feliz. Que lo pase muy bien. Oye, que tengan un feliz cumpleaños, que tengan un lindo día también. Que les regalen tortita, que se acuerden de ustedes ahí en familia, un buen almuerzo hoy día. Y que cumplan mucho más y que sean arrugaditos como una pasita. Viejito, viejito. Ya, llámenos, escríbanos ahí, 452-42-5753, más 569-5951-0592. Ahí nos puedes escribir, nos puedes llamar, más 569-5951-0592, digo, el fijo 452-42-5753. Y te puedes poner en contacto con nosotros, escribir, puedes llamar si quieres. Hola Jason, saludo para ti, que tengas linda mañana. Que te vaya muy bien en el trabajo con Jason, ¿eh? Pórtate bien también. Que le vaya espectacular. Gracias por acompañarnos, dice nuestro amigo. Ahí saludo para ti. 7:43.

Ya, ahí estaba el llanero de Ñuble con ese temita. 7:48 acompañándole bien tempranito. Hoy estamos todos los días desde las 7:00 a.m. en punto. Acompañándole acá en su radio Magistral FM desde la linda comuna de Traiguén. Le mando mucho becho, becho, becho, bechito, bechón para todos. Oye, yo llego muy temprano por acá, tengo que llegar a picar leña aquí. Con el hacha ahí, yo no, ahí una ruma de palo de leña. Va a tener para la mañana. Ahora recién andaba picando leña. Ando en pura polera, cabrón, ando en pura polera nomás. ¿Va a hacer jueguito? Meta picando leña yo con esta hora. Llego como a las 5:30 a.m. más o menos acá a la radio para picar leña. Hacer jueguito. Ahora recién está aprendiendo el juego. Viene a aprender más o menos como a las 12 del día. No, ya está aprendido. A las 6:00 a.m. ya tengo juego acá ya. Pero eso sí que andaba picando leña, eso es verdad. Andaba picando leña. Ya, oye, 7:49, saludo para quienes van viajando a esta hora de la mañana a diferentes puntos de la novena región de la Araucanía. Les mando muchos cariños, muchos bechos, bechos, bechos, bechos. Esperando que lleguen bien ahí, pongan cuidado ahí, váyanse a una velocidad moderada, chiquillos, ¿ya? Por favor. Como dice el gran dicho, ese dicho que no me han dicho y que si lo hubiese dicho, lo hubiese dicho yo. Más vale perder un minuto en la vida que la vida en un minuto, chiquillos. Así que a cuidarse mucho, por favor. Mis fieles y queridos auditores, quienes van viajando a diferentes ciudades. Saludos para Lautaro, quienes van a Temuco, a Victoria, a Galvarino, a Cholchol. Quienes van ahí a Nueva Imperial, a diferentes lugares, ahí esperando que tengan un lindo mes, un buen comienzo de semana. Los mejores deseos, como siempre, de parte de su Radio Magistral FM. 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Ya, vamos levantándonos arriba, 7:51. Arriba, mis queridos querubines, mis niños, vamos que se puede. Niño, ¿dónde están los niños por ahí? Que levanten la mano los niños, a ver, ahí. Niño,

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1: Ya, 7 de la mañana con 57. Ahí estaba ese temita de 9 semanas y media, chiquillo, ahí para quienes se vienen saliendo de la ducha. Ah, no sé, ahí quieren. Si quieren lucir ahí en la mañana tempranito, bueno, ahí me llaman nomás acá, yo no hay problema. Ustedes le dan guataje ahí a la radio en la casa, no sé. Yo le coloco ahí 9 semanas y media ahí. Ahí para que se luzcan ahí en el ring de 4 perillas. Ya, hoy nos vamos a ir a una pequeñísima pausa comercial cortita. No, pero cortita, una pausa cortita y ya regresamos y quédate con nosotros.
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1: Ahí me vieron el tema de los campesinos del sur, el tema nuevecito que sacaron, ¿no? Yo te olvidaré, dice por acá, el tema de los campesinos del sur. Vamos a una pequeñísima pausa comercial cortita de las 8 de la mañana y regresamos.
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4: Es la hora 7:58 minutos.
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Ya, ahí estaban los campesinos del sur con ese temita solicitado por acá. Y yo te olvidaré. 45 242 57 53. O bien ahí al más 569 59 51 0592. Bueno, fijófono, WhatsApp de la radio acá en la ciudad de Traiguén, chiquillo. Te puedes poner en contacto con nosotros. 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Tenemos buenos precios toda la semana, chiquillos. 8 de la mañana con 8 minutos. Las 8 ya de la mañana, ya con 8 minutitos. Oye, le quiero mandar un saludo para nuestro amigo Jaime, que está en sintonía de la radio. Le mando cariño. Para su esposa, la Rosa. Saludos, Rosita. Rosita. Dando mucho cariño a la Rosita también ahí. Siempre en sintonía de la radio. Me alegra en la mañana, dice por acá. Ah, sí, saludos para ti. Que tenga linda mañana igual. Y nosotros le acompañamos todos los días, recuerda. Saludos para quienes se van integrando por primera vez a nuestra linda programación.

Ya, 8 de la mañana con 15, las 8 de la mañana ya con 15 minutitos. Oye, seguimos acompañándole como siempre, estamos acompañándote hasta las 9 de la mañana. Saludos para quienes se van integrando a la sintonía a través de la 93.9 en la comuna de Galvarino, 91.1 en la comuna de Cholchol, y acá en Traiguera a través de la 101.3 Radio Magistral FM. A quienes se levantan tempranito en compañía de la radio, ahí le mando muchos cariños para todos mis fieles y queridos auditores, a todos quienes se van integrando a la sintonía. Saludos, chiquillos, esperando que tengan una linda mañana. Nublada, pero una linda mañana que tengan, ¿no es cierto?, para todos. 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Bueno, y agradecemos a todos nuestros auspiciadores que nos acompañan todas las mañanitas, tempranito. Había una vez. Oye, había una vez un caballero que tenía más o menos 105 años. Oye, se casó con una niña que tenía más o menos 25 años, más o menos por ahí. Más o menos. Oye, un día se encontraron dos amigas. Encontró la señora del caballero con una amiga y empezaron a conversar. Uy, ¿cómo te ha ido? Bien. Oye, me casé, ¿no supiste? Ah, ¿en serio? Sí. Ya, ¿y con quién te casaste? Ah, con Pablo, le dijo. Ah, qué linda que te hayas casado. ¿Y qué edad tiene tu marido? Tiene 105 años. No, me está iniciando. No, de verdad, hijo, sí tiene 105. No, pero está paradito el hombre, ¿no? Entra bien. No te crees, ¿cómo? Tú recién vaya a cumplir 25, tení el otro mes cumplí 25 años, le dijo. No, pero sabes que me regalonea harto él, me regala flores, cosas que no hace ningún hombre. No le regala ni flores. Me regala anillos de oro. Mi guía de paseos, ahí que fuimos a Hawái la última vez, Me compra ropa cara, me lleva al cine, me lleva al teatro, me da de esas cenas románticas también. Cosa que ningún hombre hace. ¿Eh? Me regala joyas. Oye, amiga, le dijo, pero está bien, ¿no? Está bien eso, ¿no? El hombre es cariñoso. Le digo. Pero ¿cómo lo hacen ahí? Ahí en la cama, po. Usted sabe que un matrimonio obviamente tiene que tener intimidad, le dijo. ¿Cómo lo hacen ahí? Pues ya. Me tiene intrigada, le dijo. Bueno, no hay problema, le dijo. Nosotros ahí en la cama hacemos el tratamiento, le dijo. ¿Cuál es el tratamiento? Bueno, él trata y yo miento, le dijo.

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1: Ya, 8 de la mañana con 24, las 8 ya con 24 minutitos. Ahí están los cuicos de la cumbia. Junto a Fabián Elías, el príncipe de la cumbia. Oye, hoy este mes de junio, chiquillo, aprovechando de que comenzó ya hoy día, comienza el mes de junio. Bueno, tenemos dos feriados, ¿eh? El sábado 20 de junio es feriado. El día de los pueblos indígenas y el día 29, ¿no es cierto?, cae día lunes. Ese día es el día de los Pedro y Pablo, ¿eh? Si es Pedro y Pablo, es feriado. Cae día lunes, más encima. Cae día lunes. Feriado que no son irrenunciables, por lo tanto, se puede trabajar. Así que qué bueno que vamos a poder trabajar, ¿no es cierto? El trabajo dignifica. Y qué bueno que vamos a poder trabajar. Para otros, qué bueno, van a ser el fin de semana largo. Seguramente algunos otros se van a enfermar. Ya están preparándose. Jefe, parece que me voy a enfermar el sábado, el viernes. Voy a... Bueno, pero puta, queda tanto tiempo y queda casi un mes y está ahí enfermarles. Es que parece que me voy a enfermar ese día yo, jefe. Ya, 8 de la mañana con 26. 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O un fono WhatsApp, ahí nos puede escribir, ahí el más 569-59-510592. 59-51-0592. ¡Hey! ¡Ya estamos aquí! Aquí están los Reyes del Ritmo, junto a Emanuel. Lento.

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2: Es la hora 8:30.
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1: Ya, 8 de la mañana con 35 minutos. Seguimos acompañándole como siempre. Estamos de regreso ya, por supuesto, ahí a través de las diferentes señales de Radio Magistral. Para quienes se van integrando a la sintonía de la radio, le mandamos muchos bechos, bechos, bechitos, bechones. Ay, llegó mi secretaria por acá. Sí, estábamos tomándonos un cafecito. Trajo pancito con quesito y... Está calentito el pancito. Y aquí estamos. ¿Cómo estuvo el fin de semana? Bueno, todo bueno, dice. ¿A dónde fue el fin de semana? Ay, al gato negro, ¿no? Al gato negro, dice que fue. Al gato negro a bailar. Oh, yo estuve en la casa nomás ahí, viendo una película. Y... No, sino es que no me hayan dado. Yo... ¿Cómo que no me dieron permiso? Me dice que no me dieron permiso. No, ¿cómo? ¿Estás loco? Y pasa que no tenía ganas de salir, me quedé en casa viendo una película. ¿No? Ya, qué bueno que lo haya pasado muy bien. Todavía anda con ojeras, ¿sí? Todavía anda con ojeras, parece que no durmió anoche. Ya. 8 de la mañana con 35 minutos. Llámenos, escríbanos, póngase en contacto con la radio. Este temita es para mi secretaria, maldito licor.

Chao, chao, la mañana 41 minutos. Estaba ese temita solicitado por acá en nuestras redes sociales. El temita de Luchito y Rafael. 45-242-5753. O bien ahí al más 569-5951-0592. Ahí te puedes poner en contacto con nosotros. Acá en la ciudad de Traiguén. Siempre estamos acompañándole en vivo a nuestros fieles y queridos auditores que están siempre en sintonía.

0: Ya, 8 de la mañana con 50 minutos, ya nos van quedando solamente 10 minutitos de este lindo bloque. Pero como siempre estamos hasta las 9, luego ya se viene el matinal en la comuna de Galvarino y Cholchol. Y como siempre me quedo yo una horita más acá en la ciudad de Traiguén acompañándoles siempre. 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Estamos en Lautaro. 8 de la mañana con 51 minutitos, la 8 ya con 51.
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0: ¡Levántate! Ya, 8 de la mañana con 55 minutitos. Bueno, ya nos quedan algunos minutitos y ya nos estamos retirando.
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0: Bueno, esperando que tengan una linda semanita. Que tengan un muy buen mes de junio, chicos. Que les vaya realmente espectacular en todo lo que vayan a emprender. Los mejores deseos de parte de su Radio Magistral FM. Parte de su amigo Patito Mix Show, que le acompaña todas las mañanitas tempranito en vivo desde las 7 de la mañana. Estamos hasta las 12 de la noche acompañándolo a nuestros fieles y queridos auditores. Ya, nos vamos, señorita secretaria, nos vamos, sí, nos vamos. Ya, esperando que tengan linda mañana, chiquillos. Luego ya se viene el matinal en Galvarino y en Cholchol. Yo me quedo acá en la ciudad de Traiguén en la hora del copuche. Una horita más, ¿eh? Bendiciones. Ya, nos vamos con los con este temita. Voy a dejarte, se llama el tema. Estos son los prisioneros del sur. Ya nos vamos. Ya que tengan linda mañana. Pecho, pecho, pecho, pechito, pecho.

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1: Es la hora 9, 5 minutos.
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1: Ahí estaba el símbolo con 1, 2, 3, todos para abajo, todos para arriba, ¿cierto? Bueno, exitazo a esta hora de la mañana. Y por supuesto, para todas las personas que están en estos momentos en la sintonía, le mandamos un saludo grande, un abrazo fraterno, ¿cierto? En este nuevo mes de junio comenzamos una nueva odisea, ¿cierto? Odisea que va a estar enmarcada de muchas cositas que van a ocurrir en este año, ¿cierto? El Huachipantu, por ejemplo, vamos a estar entregando por ahí, ¿cierto? También lo que son las noticias importantes que van a pasar hoy día. ¿Hoy día hay cuenta pública? Sí, hoy día hay cuenta pública del por ley del presidente de la República, ¿cierto? Habían algunas personas que me habían preguntado, pero ¿a qué hora se va a hacer? Lo que yo tengo claro es que se va a hacer a las 12. ¿A qué hora es? ¿A las 10 o no a las 12? ¿A qué hora es? A ver, según lo que nos dice por acá, la cuenta pública va a ser a las... a ver... las noticias le dan más vuelta que echa de perro, si te voy a decir una cosa. A las 12 del día, a las 12 del día. Mire, interesante, ¿eh? 12 del día. Vamos a conocer efectivamente, ¿cierto? Lo que va a hablar el presidente de la República. Bueno, ahí estaremos atentos también a todas los anuncios y todo lo que, bueno, toda la gente espera hoy día, ¿cierto? Bueno. 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

0: Es la hora 9:30.
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0: Es la hora 9:30.
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Muy bien, chiquillos, muy bien. Ahí estábamos escuchando también el tema, ¿cómo se llamaba? Se llamaba Luna, bueno, Luna Vanita de Marcelo Morelos, ¿cierto? Y ahora ya comenzamos nuevamente, ¿cierto? 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Perfecto, bueno, vamos a seguir disfrutando de nuestros éxitos, de toda la gran alternativa que tenemos en este día primero de junio. ¿Ah? Cambiamos de folio, ¿sí o no? Sí, bueno, ¿ah? ¿Qué va a pasar con nosotros en este mes? Bueno, van a pasar muchas cositas. ¿Qué le parece si le contamos qué vamos a revisar hoy día? Se lo contamos de inmediato junto a nuestros amigos de Supermercado Don Fernando, que auspicia esta hora de programación. En el santuario nomástico hoy día es San Justino Mártir. También en los días mundiales e internacionales, Día Mundial de la Leche. Sí, cuando nos llamaban antes, cuando éramos chiquititos, a la leche. ¿Ah? ¿Se acuerdan o no? Sí, Día Global de las Madres y los Padres. ¿Ah? Sí, bueno, también las conmemoraciones nacionales. México, Día de la Marina Nacional. Son algunas cosas que hoy, obviamente, tenemos también en efemérides. Vamos a estar revisando las noticias que hicieron historia. La frase célebre de hoy es de Marilyn Monroe, ¿sí? La buscamos por ahí todo el tiempo, buscamos frases semana a semana. ¿Ah? Ahí le vamos a contar después estas cositas, por supuesto. ¿Ah? Bueno, vamos a irnos con la música, ¿sí? Nos vamos a ir con Cristian Castro, ¿sí? Lloviendo estrellas a esta hora de la mañana, ¿ah? Le invitamos a que deje también sus peticiones musicales, saluditos. Están todos invitados hoy día. Un nuevo día para agradecerle a Diosito, ¿cierto? Que nos tenga por acá, ¿eh?

Muy bien, amigos, seguimos disfrutando de nuestra programación, la compañía que tenemos en La Magistral hoy día. Saludos para todos nuestros auditores que nos acompañan en esta jornada. 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Mi neceser. ¿Ah? 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Bueno, también agradecidos por las personas que nos acompañan hoy día, y de ahí le vamos a estar contando más cositas. 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Hoy día, ¿cierto? Conmemoramos el Día Mundial de la Leche, como yo les decía, ¿cierto? Sí, Día Mundial de la Leche, establecido por la Organización de Naciones Unidas para la Alimentación y la Agricultura, por la FAO, para reconocer la importancia de la leche como alimento global. Ah, sí, pues. Bueno, ahí tenemos también una cosa muy importante en esta sintonía. ¿Cómo toma la leche en su casa usted, por ejemplo? ¿La toma leche en polvo hoy día, leche natural, la leche de vaca, que se da muy poco hoy día en el pueblo, por lo menos? Sí, tenemos a una persona que reparte leche nomás en el pueblo, pero no... Sí, pero de la vaca, directamente saca de la vaca, ¿cierto? Con todo lo... la grasita, todo eso. ¿Cómo la toma usted? ¿Eh? ¿Blanca, heladita, con chocolate, con café? ¿Cómo? ¿O ya se pasó, amigo, al equipo de las leches vegetales, por ejemplo, a toda la cosa vegetal hoy día? La leche de soya, por ejemplo, almendra, de avena. ¿Eh? ¿O eres de los que sale, o eres de los que les gusta, por lo menos a mí, no sé, ¿a dónde está mi raza? ¿Ah? De los que nos gusta la leche con la nata. ¿Ah? Con esa, la leche que... ¿Ah? ¿Le gusta esa leche, no? Bueno. ¿Qué leche toma usted? ¿Ah? Bueno, coméntenos por ahí, ¿cierto? ¿Cómo te gusta la leche? En este caso. ¿Ya? Y también, Día Global de las Madres y los Padres, declarado por la ONU para rendir homenaje a la labor de crianza y el sacrificio de los padres en todo el mundo. Un momento perfecto para enviar saludos y cariños, ¿cierto? A todos sus papitos, a las mamitas. Mi papá, mi mamá, los quiero un montón, los amo con todo mi corazón. Les mando un abrazo muy grande. ¿Ya? Muy bien, señoras y señores, vamos a seguir con más música. Recuerde, la oferta está ahí para que ustedes

el WhatsApp que está listo y dispuesto hoy día. Oye, bueno, todos los canales de televisión, pero desbordados con el tema de la cuenta pública hoy día, ¿eh? De las 12 del día. No sé, don Néstor, ¿qué vamos a hacer nosotros? ¿Nos sumamos o no? ¿O no? ¿Qué dice la Archi?

0: Es la hora 10:03.
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0: Es la hora 10:04.
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Muy bien, amigos, muy bien, amigas. Ahí estábamos escuchando ese tema musical, ¿cierto? Saludamos a toda la gente que está en sintonía en el día de hoy. Bueno, vamos a seguir entonces con nuestra programación a esta hora. Les queremos invitar a dejar, bueno, sus saludos, peticiones musicales. Estábamos hablando del tema de la leche, ¿cierto? ¿Cómo le gusta la leche a usted? ¿Ah? A mí dice, aquí me dice, me gusta. ¿Sabe cómo me gusta la leche, amigo? Me dice, cuando se sacaba de la vaca, me dijo, me dice por acá, recién tibiacita en el tazón con canela. ¿Con canela? ¿En serio? Y la nata, me dice por acá, con pancito. ¡Oh, qué rico, chiquillos! ¡Qué rico! Sí, al final la nata es la crema, pues. La crema que usted utiliza, por ejemplo, hoy día para las tortas, todo el tema de la crema de leche, es la misma, ¿ah? La nata, ¿cierto? ¿Alguna vez ha comido pancito con crema? Bueno, va a depender de cómo la, la endulza o sala la crema, ¿cierto? Pero también es muy rica, ¿ah? Les invitamos a probar, ¿cierto? Pero la leche importantísima en nuestra dieta, ¿ah? ¿Sí o no? De todas maneras, no podemos dejar pasar la oportunidad de poder experimentar esas cosas, ¿ah? La vida está para eso. La vida está para eso. Sí, pues hay que disfrutar la vida. Hay que disfrutar la cosa. 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Muy bien, pues, muy bien, pues. 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
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Les enviamos un abrazo muy grande a todos en esta jornada. Sí. 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Ya. Perfecto, vamos con la música, después pausa comercial, chiquillos. Y bueno, por acá nos llega un mensaje que dice: el sábado 30 se quedó un celular en el cajero de Banco Estado de Galvarino. La persona que lo encontró está grabada en cámaras del banco. Se ruega dejar el teléfono en el banco o en la radio. Habrá recompensa, dice por acá. Ya, sí, pues lo que pasa es que ahí hay, lo más probable es que ya se sabe quién es. Pero le está haciendo la invitación a la persona que vaya y entrega el celular, ¿cierto? En el banco o en la radio, ¿ya? Obviamente, si llega aquí a dejar el celular, usted dice, ¿sabe qué? Este es el celular del banco. Y ahí podemos hacer la conexión porque es importante. ¿Le parece o no? Muy bien, chiquillos. Muy bien, chiquillos. Nos vamos con la música junto a Amistades Peligrosas. 10 de la mañana, 37 minutos.

0: Es la hora 10:41.
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0: Es la hora 10:41.
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estábamos escuchando a Yuri en esta jornada. Bueno, vamos a contarles también que en esta edición les vamos a entregar a todos ustedes, ¿cierto? Un gran saludo e invitarles también a formar parte de esta linda comunidad a través de WhatsApp, el 452-513128, también a través de nuestro Facebook. Somos más de 20.000 seguidores ya, ¿cierto? Y le invitamos a que nos acompañe ahí, ¿cierto? Y esté siempre pendiente de nuestras publicaciones. 10 de la mañana con 55 minutos, contamos a esta hora que estamos celebrando a San Justino Mártir. Sí, San Justino es el onomástico santoral de hoy. Bueno, ¿qué les podemos contar de San Justino Mártir? Que nació en el año 100 después de Cristo y murió en el 165, a la edad de 65 años. Nació en Samaria y fue uno de los primeros filósofos paganos que se convirtió, ¿dónde? Al cristianismo, para que usted lo sepa. En lugar de dejar la filosofía, lo que hizo fue usarla para defender su fe, escribiendo cartas directas a los emperadores romanos. Al final se negó a rendir culto a los dioses paganos y fue decapitado en Roma. Imagínese usted. Bueno, es considerado el patrono de los filósofos. Para los que les encanta la filosofía, bueno, es el patrono de los filósofos. Viene también un momento importante en este programa, ¿cierto? Sobre la importancia que tiene de defender las convicciones que uno tiene, los argumentos, pero siempre con respeto, sin perder la cabeza, literal y figuradamente, ¿cierto? Anteriormente, en esos tiempos, obviamente, las personas que pensaban diferente eran muertas, eran asesinadas, con juicios injustos, ¿cierto? En nombre de la fe. Exactamente, en nombre de todas estas cosas, los imperios siempre realizaron atrocidades brutales, ¿cierto? No solamente ahí, sino que hasta hace muy poco tiempo, o sea, menos de 100 años todavía siguen, y hasta el momento todavía se siguen librando guerras, ¿cierto? En nombre de dioses, en nombre de creencias, de religiones, lamentable. Pero ahí está, San Justino Mártir, para que usted lo sepa, es patrono de los filósofos hoy día, y lo honramos, obviamente, entregándole la información para que ustedes conozcan su vida. Bueno, ya le estuvimos hablando el Día Mundial de la Leche, chiquillos. ¿Cómo les gusta la leche? La leche de vaca, pero la leche recién es ordeñada, por ejemplo. Sí, algún momento, ¿hay alguien que tenga algún recuerdo de haber tomado la leche de vaca ordeñada de inmediato? O sea, acuérdese que llegaban, ¿cierto? Las personas que tenían sus vacas, llegaban y las ordeñaban, echaban todo en un tarro, ¿cierto? Gigante, en un balde, y después la distribuían en botellas, ¿cierto? Pero hay algunas personas que en el mismo balde sacaban un jarrito, ¿cierto? Le llenaban el jarrito y se tomaban unos sorbos de leche recién sacada. ¿Sí? ¿La hizo alguna vez o no? Sí, para los que la hicimos alguna vez, obviamente se nos vienen a la mente todas esas vivencias, esas cosas que vivimos en el campo en su momento, ¿cierto? Cosas que obviamente atesoramos en el corazón. Así que desde acá le mandamos un saludo muy grande a todas las personas que han tenido esa posibilidad y a las personas que siguen teniendo esa posibilidad de tener vaquita en la casa y de tener leche fresca todos los días. Hoy, en conmemoraciones nacionales, también México es el Día de la Marina Nacional. Se celebra desde 1942 para homenajear a las tripulaciones de los buques nacionales y recordar el zarpe en 1917 del vapor Tabasco, el primer navío mercante mexicano con una tripulación compuesta exclusivamente por mexicanos de nacimiento. ¿Ya? Un gran saludo para toda la gente del mar, ¿cierto? La gente de mar, la gente que ha pasado por las filas también de la marina, a los pescadores, bueno, a toda la gente que tiene vinculación con el mar, que tiene familiares también que viven en zonas litorales hoy día también, ¿sí?
Hoy en México es el Día de la Marina Nacional. ¿Qué le parece? Ahí está la información. 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

0: Es la hora 11:04.
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0: Es la hora 11:05.
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jueguen, amigos. Vamos a seguir acompañándoles en esta edición del programa 11 con 22 minutos. 11 con 22 minutos. Bueno, gracias, nomás decir agradecer a todas las personas que a través de las redes sociales han manifestado su apoyo, su cariño, de verdad. Me reconforta eso, el hecho de sentir que hay gente que está, bueno, que comparte el sentimiento que a veces tenemos. Bueno, por si las personas que están en sintonía, si en el transcurso de la mañana, lamentablemente recibí la triste noticia, el fallecimiento de un primo hermano, podemos decir, ¿cierto? Que después de batallar por muchos años, casi toda su vida, con enfermedades, con tumores, que lo dejaron sordo, ciego y sin hablar. Sin embargo, fue un cabro que siempre tiró para arriba a los demás. ¿Ah? A pesar de todas las dificultades, siempre le encontró sentido a la vida. Qué cosa, ¿no? Qué cosa que los ejemplos más claros de lo que significa vivir la vida vengan de personas que están sufriendo constantemente producto de ella. Así es la vida, muchachos. Y bueno, gracias nuevamente a toda la gente que ha enviado por ahí menciones. El nombre de mi primo, me preguntan por acá, es Felipe. Oscar Felipe Rivera Oliva. ¿Ya? Hijo de mi tío, de Oscar Faustino Rivera Carrasco. Tino, le decían. Aquí en Galvarino lo conozco. Bueno, él es oriundo de acá, también de Galvarino, ¿cierto? Al igual que la familia, mi abuela de él, a mi papá. Bueno, son cosas que pasan en la vida, pues, chiquillos. Y por eso, en momentos como este, uno atesora las cosas que uno tiene y uno dice, nosotros somos injustos con la vida, porque muchas veces nosotros criticamos que no tenemos esto, que no tenemos esto otro, y no nos damos cuenta muchas veces de la lucha y la batalla constante que otras personas tienen con la vida, con cosas básicas. Y nosotros a veces, por penear, por situaciones tan banales, ¿cierto?, pensamos que la vida es un asco. Qué cosa, ¿eh? Más ejemplos como este deben existir en la tierra para que nosotros nos demos cuenta de que tenemos que atesorar, de que tenemos que valorar lo que tenemos. No sea. Le mando un abrazo muy grande nomás a toda la familia, a mi tía Sara, quien se va a llevar toda la carga emocional, ¿cierto? Fue una super mamá, ¿no? Acompañó a su hijo hasta el final, hasta el último día. Imagínense usted. Bueno, gracias por toda la muestra de cariño, de verdad lo atesoro con todo el cariño del mundo. Y bueno, una herida en el corazón más, cierto, y que uno tiene que afrontar con valentía, con optimismo también, porque la vida sigue, con optimismo también porque hay otras personas que también están pasando por situaciones complejas en la familia, personas que han perdido seres queridos por razones súper injustas muchas veces, cierto, que nosotros no comprendemos. A veces le echamos la culpa a Dios de las cosas, pero en realidad, cierto, son situaciones que pasan y que, bueno, que deben pasar muchas veces, ¿cierto? Y bueno, creo yo que está descansando en paz, ¿cierto? Con mi tío ahí en el cielo. Mi tío tiene que estarlo esperando, así que esperemos que estén juntos y que estén en la gloria de Dios en estos momentos. Lo pido con todo el corazón del mundo, de verdad. Muchas gracias por toda la mucha cariño. 11 de la mañana con 26 minutos. 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
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Ya, ahí están nuestros grandes auspiciadores en el día de hoy. Y nosotros, por supuesto, seguimos disfrutando de nuestra programación. ¿Ah? Les recordamos, peticiones musicales, saludos, todo lo tenemos ahí en nuestro punto de encuentro, 452-51-3128. ¿Ah? Así que para que usted también nos acompañe. ¿Ah?

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1: Es la hora 11:32.
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2: Seguimos con la programación a través de la Radio Magistral, 11:41. Solamente 19 minutos nos separan para llegar al mediodía. El pronóstico del tiempo nos destaca para el día de hoy, chiquillos, una temperatura que, bueno, a esta hora es de 12 grados, ¿cierto? Para más ratito ya se esperan algunos chubascos después de las 20 horas. Chubascos leves, obviamente lluvia débil. Vamos a tener cielos cubiertos y después parcialmente nuboso durante la jornada de la tarde. Pero para toda esta jornada, chiquillos, tenemos eventos lluviosos, ¿ah? Para hoy, después de las 20 horas. Para mañana se espera también después de las 5 de la tarde algunos chubascos con 8,3 milímetros de agua. El día miércoles 4,2. En algunos momentos de la madrugada vamos a tener lluvias y mañana. Y el día jueves también, ¿ah? Con algunos chubascos ocasionales después de las 23 horas, ¿eh? Es lo que les podemos contar a esta hora. La temperatura mínima de hoy fue de 8 grados, máxima vamos a tener 13 grados, así que nos queda un gradito más para subir y después estar, obviamente, ¿cierto? Sorteando todo el día, ¿cierto? En esa temperatura, ¿eh? Maestros, amigos y amigas, les recordamos, como siempre, se pueden comunicar con nosotros, 452-51-31-28. ¿Eh? Bueno, vamos a ir con algunas noticias, ¿no? Algunas informaciones. Bueno, estamos esperando también la cuenta pública del presidente Kast, que la va a realizar al mediodía, según lo que está establecido en cronograma. Bueno, pero también queremos conversar algo muy importante que nos pasa muchas veces a nosotros cuando nos levantamos, ¿cierto? Cuando tenemos las cosas cotidianas de la vida. ¿Qué tan normal es olvidar cosas? Yo se los pregunto, se los comento, porque... cuando comenzamos a olvidar ciertas cosas, uno se preocupa, uno dice, chuta, ¿ah? Algo está pasando en mí. Bueno, hay señales de alerta y señales de cuándo preocuparse cuando hay problemas de memoria. Las fallas ocasionales suelen ser normales muchas veces, ¿ah? Especialmente con estrés, estado emocional o sobrecarga mental, pero hay señales que pueden sugerir que se debe consultar a un profesional. Según el doctor Juan Pablo Betancourt, neurólogo de la clínica BioBio, es normal tener olvidos en distintas etapas de la vida. La memoria no funciona como una grabadora perfecta, depende mucho de la atención, del sueño, del estado emocional, del nivel de estrés, de la motivación, del contexto en que se recibe la información. Muchas veces lo que las personas interpretan como mala memoria en realidad corresponde a fallas de atención o a sobrecarga mental también, ¿eh? Lo esperable es que estos olvidos sean ocasionales, no progresivos, no interfieran significativamente con la vida cotidiana y mejoren con descanso en este caso. Organización o reducción de la sobrecarga también. Lo que deja de ser esperable es que los olvidos sean frecuentes, progresivos o afecten la autonomía de la persona. En esa línea, el especialista explicó que experimentar problemas de memoria, un patrón más persistente, los olvidos se repiten, aumentan con el tiempo, son desproporcionados para la edad y el contexto y empiezan a interferir con la vida diaria, ¿eh? ¿Cuáles son las señales que uno tiene que tener muy en cuenta en este aspecto? Con esto, Betancourt detalló una serie de señales de alerta que deben motivar a una persona a consultar con un especialista. Cuando una persona repite muchas veces la misma pregunta o conversación, hay que poner ojo. Cuando olvida hechos recientes, importantes, y no los recuerda después. Cuando se desorienta en lugares conocidos. Cuando tiene dificultad nueva para mejorar, para manejar dinero, para medicamentos, recetas, tecnología o trámites también. Ojo, ¿eh? Cuando presenta problemas persistentes para encontrar palabras o seguir conversaciones. Cuando muestra cambios de personalidad, apatía, irritabilidad, desinhibición o pérdida de juicio. Cuando tiene dificultad para realizar tareas habituales también. ¿Eh? Ojo con eso. Cuando pierde objetos sin poder reconstruir dónde quedaron. Cuando comete errores laborales nuevos y repetidos, cuando la familia nota un cambio claro, aunque la persona lo minimice. Además, El doctor indicó que también se debe consultar con mayor frecuencia si el problema aparece de manera brusca o se acompaña de debilidad, alteración del lenguaje, confusión aguda, fiebre, cefalea, cefalea intensa, en este caso convulsiones, traumatismo reciente o compromiso de conciencia. En esos casos puede haber una causa neurológica o médica aguda. Hay que tener mucho ojo cuando vea estas señales, las sienta usted mismo también. Hay que comenzar a prepararse, a ver alguna especialista, a ver algunas situaciones porque no es normal. Ah, sí, obviamente. Así que hay que tener mucho ojo con estas señales, con estas cosas. Y hay que estar ahí, ¿cierto? Preparado para cualquier cosa. Muy bien. 11 de la mañana con 46 minutos. Seguimos disfrutando de nuestra jornada. Nos vamos con Cristina Aguilera en la música. Ya nos separan 14 minutos para las 12 del día. 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

bien, 11:52 de la mañana. Seguimos en vivo y en directo, acompañándoles en esta jornada, claro que sí. Bueno, les contamos a ustedes, ¿cierto? En un ratito más también vamos a estar ahí conectados con lo que va a ser el programa hoy día lunes, ¿cierto? Programa municipal. Así que ya están invitados. Estimados amigos, la cuenta pública se modificó para las... Vamos a ver qué es lo que ocurre con esto. Muy bien, vamos a ver con las consultas. Ya nos quedan 7 minutitos, chiquillos. Nos vamos a ir con nuestro temazo, ¿cierto? Y después le vamos a contar más cositas a esta hora, ¿eh?

vamos a la pausa comercial. Ya volvemos con el Carnaval Ranchero Tropical. Seguimos en vivo, ¿cierto? La sintonía a través de la frecuencia 93.9. Quédese con nosotros. Ya volvemos.

0: Es la hora 12:04.
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Muy bien, señoras y señores, ahí estábamos escuchando este bonito tema, ¿cierto? 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Está junto a nosotros a esta hora, así que le hacemos la invitación. Vamos a seguir con más música a esta hora.

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Claro que sí. Ustedes son parte importante de nuestra programación, no se lo puede perder usted. No se olvide, como siempre, a un gusto de poder compartir con todos nuestros grandes amigos, ¿eh? En esta jornada. Bueno, la invitación es para que siga entregándonos sus saludos, peticiones, ¿cierto? A esta hora. Ya vamos a conectar pronto a lo que es el programa de la Municipalidad de Galvarino, ¿cierto? Que ya lo tenemos por acá presente, así que para toda la gente que está en estos momentos esperando este programa, se lo comentamos de inmediato, ¿cierto? Hoy primero de junio, ya partimos entonces con todas las noticias que están ya presentes en esta jornada. Quédese en la sintonía, nos vamos con el último tema, ¿cierto? Y después nos vamos a la pausa y volvemos con el programa. Que esté muy bien, cuídense, a la una volvemos, ¿ya?

0: Es la hora 12:29 minutos.
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0: Vamos a contarle que ya se encuentra en los estudios de la radio con nosotros la Mayani. Le damos la bienvenida a la Cata y, la Javi. Ahí está la Javi. Ya para conversar un poquito, porque este mes se trató prácticamente de el mes de la familia, ¿cierto? Vamos a abordar temas de salud, tanto mental como de infanto-adolescente. Todo esto y mucho más. Bienvenidos a la radio, comenzamos contigo Mayani, los saludos respectivos por
8: supuesto. Muchas gracias Don Ismael, bueno estamos, saludamos también a quienes nos están escuchando en esta hora. Estamos contentos nuevamente de poder compartir este espacio donde podemos informar a nuestra comunidad sobre los temas que podemos trabajar desde nuestra oficina local de la niñez. Durante el mes de mayo, como usted bien decía, estuvimos enfocados en poder trabajar temas asociados a la familia. El primer miércoles de mayo estuvimos acompañados de la coordinadora de la OLN, quien abordó el tema de la coparentalidad, de la corresponsabilidad, ¿cierto? La importancia de que en la familia todos pudieran colaborar, ¿cierto? Y luego estuvimos también estando acompañados de Alexa, de coordinadora del programa de inclusión de la municipalidad. Y la semana pasada también contamos con la presencia de este programa que se llama Familia de Acogida Especializada de Temuco, quien nos acompañó y entregó valiosa información también a nuestra comunidad. Y hoy día hemos invitado también a una profesional de la psicología, a Javiera Vera. Ella es funcionaria del programa Más Salud en Comunidad del Departamento de Salud Municipal. Y hoy día vamos a abordar el tema de salud mental infanto-adolescente, que es tan importante hoy en día en nuestra sociedad y que es necesario también trabajar con la familia, es necesario informar a nuestra comunidad cómo podemos ayudar a los jóvenes que están enfrentando alguna situación compleja. Bueno, hoy día también me acompaña Catalina, voy a dejarlos con ella también para que se pueda presentar quién es, que desarrolla dentro de nuestra oficina para que la comunidad también la conozca.
9: Hola, muy buenas tardes, ¿no es cierto?, a todas las personas que nos están escuchando. Como bien decía aquí mi colega Mayani, nosotros como oficina local de la niñez trabajamos con niños, niñas y adolescentes en más que nada la promoción y prevención de los derechos de los niños, ¿no es cierto? Hoy día venimos a trabajar con Javiera, nuestra invitada especial de esta semana, ¿no es cierto? Y vamos a dar algunos datos importantes de la salud mental, ¿no es cierto?, que hoy en día es un tema que está emergente. Existen algunos, el Ministerio de Salud y la UNICEF, ¿no es cierto? Son instituciones que dicen que la salud mental infanto-adolescente en Chile es una de las principales preocupaciones sanitarias y sociales a nivel país actualmente, ¿no es cierto? El 38% de los niños, niñas y adolescentes, que equivale a 4 de 10 niños, sufren problemas de salud mental. Cerca de 1 de cada 10, de cada 5, tiene trastornos que refieren a atención especializada. Lo que conversaba, ¿no es cierto?, mi colega Mayani, de las familias de acogida, ¿no es cierto? Hay programas especializados que trabajan con niños y niñas. Y existen datos preocupantes, ya 3 de cada 4 adolescentes muestran síntomas de ansiedad y depresión, que hoy en día es la principal causa de muertes, ¿cierto?, en la comunidad, y es un tema importante y que como comunidad debemos darle relevancia e importancia, porque si bien muchas veces los niños callan, y ahí es donde se generan este tipo de problemas. Existen diversas causas que pueden afectar la salud mental de los niños, niñas y adolescentes, ¿no es cierto? Por ello, hoy nos acompaña una profesional de psicología, Javiera Vera, que le damos la muy cordial bienvenida, ¿no es cierto? Funcionaria del programa Más Salud en Comunidad del Departamento de Salud Municipal de Galvarino, con quien profundizaremos esta temática y conoceremos cómo desde nuestras familias podemos actuar y brindar apoyo oportuno a quienes lo necesiten. En el contexto del mes de la familia, resulta especialmente relevante abrir espacio de conversación y reflexión sobre este tema. Así que le damos la bienvenida a Javiera. Muchas gracias por acompañarnos hoy día.
10: Muchas gracias por la invitación.
0: Ya, Javi, a ver, ¿qué rol cumple la familia en el bienestar emocional de niño, niña y adolescente?
10: Ya. Bueno, lo más importante que nosotros debemos saber es que la familia es el principal refugio y base segura. Ya es el primer paso para que los niños puedan entender cómo funcionamos como seres humanos. Ya también es como nuestro primer espejo emocional, ya lo que ayuda a que los niños se modelen, se moldeen. O sea, si yo veo que, no sé, tengo 3 años y veo que mi mamá ante los ruidos se asusta, probablemente yo también me voy a asustar frente a los ruidos. Es como si los niños fueran esponjas, ya los niños, yo siempre digo lo mismo, los niños son esponjitas, no solo emocionales, sino que de aprendizaje. Los niños siempre van a repetir conductas y las mismas conductas que van a ver en los adultos. Entonces la casa siempre va a ser el primer paso y la primera instancia para poder intervenir a los niños. Lo otro es la validación y la escucha activa que debe haber en el hogar. Ya por lo general los niños llegan a casa con problemas, con cosas que les pasaron en el colegio, y por lo general los adultos actuamos como que si esos problemas no fueran tan importantes. Y es importante que nosotros como adultos también validemos las emociones de los niños, validemos los problemas que tienen, las cosas que les pasan en el colegio, jugando con los amigos. Y ese es un rol fundamental, porque si nosotros no validamos, los niños van a sentir que los demás tampoco pueden validar lo que ellos piensan. Por lo mismo también los adultos cumplen un rol fundamental en la construcción de la autoestima de los niños, ya que tanto los niños se valoran, se quieren, ¿cierto?, se respetan, y el autoestima es clave para que los demás puedan respetarme a mí también. O sea, si yo construyo una buena base de autoestima, también yo voy a construir los límites para que las demás personas también me respeten a mí, y por supuesto para yo también respetar a los demás.
0: Muy bien. Javi, ¿por qué tú crees que cuesta tanto hablar de salud mental dentro de un hogar?
10: Yo creo que, bueno, hay hartos factores. Uno de ellos es esta brecha generacional, ¿cierto? Donde, bueno, antiguamente llorar, por ejemplo, se veía como algo que no debía hacerse, sobre todo en hombres. También existe esto de que los adultos por lo general creemos que si cumplimos con las necesidades básicas de los niños ya tienen todo para como ser felices. Entonces, claro, yo le doy alimento, le doy abrigo, va al colegio, duerme bien, entonces no tendría por qué tener problemas emocionales, entonces no se habla tanto de eso. Y lo otro también es el tema del vocabulario emocional, ya que por lo general, si nosotros nos duele la cabeza, nosotros sabemos que eso es un dolor de cabeza. Sabemos el síntoma, sabemos cómo llamarlo. Si un niño o un adulto está frustrado, muchas veces no sabe lo que está sintiendo. Ya no sabe cómo ponerle nombre a lo que le pasa. Y eso es por vocabulario emocional. Ya es importante ir reforzando siempre estos conceptos de frustración, de ansiedad, de qué es estar feliz, qué es estar triste, cómo se siente en la cabeza, cómo sentimos en el cuerpo las emociones. Por eso es tan importante que se haga este refuerzo en casa y también en el colegio. Y lo otro que pasa mucho en las casas es que existe este miedo constante a decepcionar, tanto de los adultos como de los niños, ¿ya? En adultos, por lo general, pensamos que si estamos pasando por alguna crisis de salud mental, vamos a decepcionar a los demás. Porque por lo general también las crisis de salud mental se ven como debilidades, ¿ya? Entonces, los adultos nunca quieren decepcionar, nunca queremos decepcionar al resto. Y en los niños también, porque los niños viven en un mundo súper egocéntrico, ¿ya? Donde ellos son el centro de su universo. Entonces, si un niño está viviendo algo de, no sé, se siente triste, va a decir, estoy triste por mi culpa. Y si yo estoy triste por mi culpa, mis papás también van a creer que yo estoy triste por mi culpa. Entonces, existe ese constante temor de decepcionar a los demás, de no querer molestar. Eso es muy común en todas las familias, en verdad.
0: ¿Cuáles tú crees que son las señales de alerta más común en un niño o adolescente emocionalmente para saber que lo está pasando mal? ¿O qué cambios de conducta deberían preocupar a los padres o cuidadores?
10: Yo creo que lo principal es siempre estar atentos a todo lo que hagan los niños y adolescentes en el día a día. Y nosotros, si estamos atentos, nos vamos a dar cuenta casi de forma inmediata ante cualquier cambio, ¿ya? Entonces, lo principal es que existan cambios bruscos en el estado de ánimo. Ya que, por ejemplo, mi hijo amaneció y estaba súper contento y a la hora después está enojado, está triste. No porque haya pasado algo entre medio de esa hora, ¿ya? Son cambios bruscos de ánimo sin motivo aparente. Eso es súper alertante, ¿ya? Y es importante ponerle atención. El uso del teléfono en exceso también, porque en adolescentes, sobre todo, cuando los adolescentes se encuentran complicados, ¿cierto? Se sienten ansiosos, tienden a aislarse un poco en el teléfono. Que bueno, de aislamiento no tiene mucho porque se aíslan en redes sociales, que sabemos que llega a muchas más personas, pero existe este aislamiento del resto de su círculo. Y lo podemos ver. Ahora, en la adolescencia también es algo normal. Ya es algo normal que quieran tener un poco más de espacio, que quieran estar solos, pero cuando esto ya sobrepasa lo habitual, hay que también ponerle ojo, ¿ya? Las alteraciones de las rutinas básicas de sueño, por ejemplo, si yo veo que mi hijo ya se está durmiendo, no sé, a las 11 de la noche y se está despertando a las 7 de la mañana, 6 de la mañana, o tiene despierta entre medio de la noche, eso también es una alerta, eso es un síntoma. Ya puede ser un síntoma de algún trastorno del sueño o también de algún trastorno del ánimo. Y también con la comida, hay que poner mucho ojo con la comida, sobre todo en adolescentes. Si están comiendo, qué están comiendo, en niños también. Yo siempre hago hincapié, he visto niños tomando bebidas energéticas a los 7, 8, 9 años. Y eso, por favor, evitarlo, porque eso genera mucha ansiedad en niños, aparte de todos los problemas que genera a nivel biológico, ¿ya? Bajo rendimiento escolar repentino. Nosotros empezamos a ver que empiezan a llegar notas más bajas de lo habitual, ¿cierto? Que de repente nos llaman del colegio que no entregó un trabajo, que no está poniendo atención en clases. Muchas veces no ponen atención porque duermen mal, porque comen mal. Entonces ese bajo rendimiento escolar también es para observar. Y otra cosa es la somatización. Que la somatización es cuando algún efecto de la salud mental se ve en nuestro cuerpo. Nos puede doler la cabeza, nos puede doler la guatita, se nos puede caer el pelo. Muchas veces pasa que en los colegios llaman a los apoderados y le dicen, a su hijo le duele la guatita, que se vaya para la casa. Se lo llevan a la casa y quizás en la casa ya no le duele la guatita, entonces nosotros creemos que mintieron. Probablemente no mintieron, ya probablemente de verdad le dolía la guatita. Quizás biológicamente, médicamente no hay una explicación, pero eso solamente puede ser por salud mental. Puede ser porque en el colegio está pasando algo que lo está incomodando y está provocando este dolor real de guatita, o puede ser porque necesita volver a su espacio seguro que es su casa, o debería serlo idealmente. Lo mismo pasa con los dolores de cabeza, cuando andan un poquito más ansiosos, ya, esa es la somatización. No es el invento de un síntoma, sino que es el síntoma real, sin la explicación médica como tal, ¿ya? Y lo otro son las conductas regresivas en los niños más pequeños. Desde 7 años más abajo, las conductas regresivas, por ejemplo, dejar de controlar el pipí, cuando se empiezan a hacer en la noche, cuando ya lo controlaban desde antes, obviamente. Comían solitos y ahora ya no comen solitos. Todo lo que sea regresión, eso también hay que observarlo y ponerle ojito.
0: Si hay ya señales de alerta, ¿cierto? ¿Desde qué edad se recomienda entonces el apoyo psicológico de los niños?
10: Lo antes posible. No hay una edad mínima para recibir apoyo, ¿ya? En los niños más pequeños, entre los 0 y los 5 años, se trabaja con los padres. Bueno, idealmente siempre se va a trabajar con los padres, ¿ya? Porque finalmente los padres son los que van a respaldar cualquier tipo de tratamiento. Nosotros no sacamos nada trabajando con los niños, si es que no hacemos llegar el mensaje a los padres, pero entre los 0 y 5 años se trabaja directamente con los padres. De los 6 a los 11 años se trabaja una dinámica que se llama terapia de juego, ¿ya? Que es donde como psicólogos mediante, bueno, o terapeutas, mediante el juego vamos sacando cierta información, ¿ya? Vamos rescatando información y eso también se termina trabajando con los padres siempre. Se les lleva la información a los padres, si bien hay cosas confidenciales que no pueden salir del box, si son cosas que dañen la integridad del niño o de otras personas, eso siempre se les va a comunicar a los papás. Y ya desde los 12 años en adelante ya empieza una terapia individual, ya donde nosotros citamos a los niños, conversamos. Desde los 12 también se puede hacer terapia de juego, pero es más direccionada a la terapia que todo el mundo conoce como terapia psicológica. Y también con un reporte a los padres si es que son menores de edad.
0: ¿Cómo impactan la discusión entre el padre, la madre, entre los niños y los adolescentes?
10: Y esto es súper importante porque yo creo que todos sabemos como que no es bueno discutir, pero eso siempre va a pasar, ¿ya? Yo no puedo decirle a una mamá, no, usted no va a discutir en la casa porque eso va a pasar. Lo que tenemos que intentar evitar es discutir al frente de los niños, ¿ya? ¿Por qué? Porque si no existe un quiebre de esta base de seguridad. Ya, si yo veo que en mi casa hay discusiones generalmente y discusiones que no solo se quedan en eso, en un malentendido o en un desencuentro de opiniones, sino que en discusiones donde se pasa a los gritos, a los insultos, se quiebra esta base segura de los que yo le estaba hablando al comienzo. Ya, este espacio seguro termina siendo finalmente peligroso para los niños, y si es seguido, para los niños ya algo predecible. O sea, no sé, mi papá llegó enojado a la casa, o sea que va a haber pelea. Entonces los niños empiezan a generar ese mecanismo en su cerebro y también empiezan a evitar contar cosas para generar conflictos. También existe esto que se llama estrés biológico, ya que como también les mencionaba antes, yo siempre digo que los niños son esponjitas y también absorben las discusiones, también absorben los conflictos, las emociones que ven en los demás. Y esto hace que los niños liberen cortisol, ya, y el cortisol es una hormona que se libera por estrés. Y a mayor estrés hay mayor irritabilidad de los niños, se ponen más reactivos, un poquito más enojones, frente a cualquier estímulo se enojan. Y eso pasa porque el cortisol está muy arriba y el cortisol sube mucho porque presencian estas discusiones, ¿ya? Se genera también esto que les mencioné sobre la autoculpa, ¿ya? Esto de que los niños, por lo general, hasta los 8, 9 años, su mundo es muy egocentrista. Ya, entonces ellos son el centro de su mundo y si los papás pelean probablemente es por su culpa. Eso es lo que piensan los niños. Ya, entonces empiezan también a ocultar ciertas cosas. Y también, algo muy muy importante, es que las discusiones, la manera en que se resuelven las discusiones se vuelve un manual de las relaciones a futuro que tienen los niños. Ya, por lo general los psicólogos cuando trabajamos con adultos, no sé, y nos llega un adulto que tiene problemas para relacionarse con sus amistades o de forma de pareja, sí o sí hay que llegar a la infancia, ya, sí o sí, porque eso va a explicar el por qué esta persona actúa de esa manera. Ahora, no quiero decir que los padres o la casa sean responsables de todo, porque no es así, ya, pero es la primera base y va generando este manual por el cual todos los adultos nos vamos a regir. Nosotros mismos podemos hacer el autoanálisis de cómo nos comportamos con los demás y probablemente sea muy similar a cómo se comportaban con nosotros cuando éramos niños. ¿Ya? Lo más importante acá es que si llega a pasar, que como les digo, yo sé que va a pasar, que van a discutir en la casa, es que si lo resuelvan al frente de los niños. ¿Ya? Si ya ocurrió la discusión al frente de los niños, que la resolución de este conflicto también sea al frente de ellos, donde se pide disculpas, donde se dice lo lamento por haberte levantado la voz, para que los niños también entiendan que estas acciones tienen consecuencias y necesitan remediarse.
0: Muy bien, pues, contarle a la gente, cierto, que estamos conversando con Javiera Veira. Ella es del Departamento de Salud Municipal y tiene que ver, cierto, con el programa Más Salud en Comunidad de dicho departamento. Javi, a ver, el uso excesivo. Sabemos que todos los chicos hoy día, nuestros niños desde que nacen ya empiezan a tener el celular en sus manos. El uso excesivo del celular, los videojuegos, ¿qué riesgos emocionales provocan y cómo las familias pueden poner límites sin generar conflicto?
10: Ya, primero, lamentablemente no vamos a poder poner límites sin generar conflicto. Ya, el conflicto siempre va a estar a la hora de limitar el teléfono, porque el teléfono funciona, bueno, la pantalla en general, pero los niños ahora es el teléfono, genera una tranquilidad en los niños a muy corto plazo, pero que antes no se daba. Ya por eso a veces a los adultos nos cuesta tanto entender por qué los niños están tan pegados al celular. Para empezar, los primeros efectos es la montaña rusa de la dopamina. ¿Ya? La dopamina es la que conocemos como la hormona de la felicidad. ¿Ya? Cuando nosotros o los niños están en el teléfono, se libera esta hormona. Entonces los niños efectivamente son más felices con el teléfono, pero son más felices a corto plazo. Y mientras más usen el teléfono, a más corto plazo va a ser la retribución. Y eso altera en nuestro cerebro un sistema que es el sistema de recompensa. Ya, y en fácil es que si yo, por ejemplo, utilizo el teléfono una hora al día, al siguiente día voy a querer ocuparlo una hora y media porque con la hora ya no me bastó, porque el sistema de recompensa creció. Ya. Lo que pasa con esto es que cuando los niños sean grandes, sean adultos, este sistema de recompensa va a estar tan afectado que probablemente puedan caer en otro tipo de adicciones, ¿ya? Porque el teléfono es una adicción. Pueden caer en adicciones del alcohol, en las drogas y en otro tipo de conductas de riesgo. Incluso la adolescencia, porque la adolescencia es cuando estamos más propensos a caer en estas conductas. Entonces, por eso es tan importante. Y como les digo, no hay forma de no generar conflicto al quitar el teléfono. Yo he visto casos donde se retira el teléfono, pero completamente, ya, completamente, y existe durante por lo menos 3 días este sistema de que los niños van a estar sí o sí enojados, van a hacer pataletas, van a llorar, se van a frustrar, se pueden poner incluso agresivos, porque esto es una adicción y, como les digo, estarían entrando como en un periodo de abstinencia, ¿ya? Que es lo mismo como cuando vemos a una persona con una adicción dejar el consumo de alguna sustancia. Entonces, obviamente es más a largo, más a corto plazo que otro tipo de adicciones. Entonces, tratar de aguantar una semanita el llanto, una semanita la frustración, porque eso va a pasar sí o sí, ya no podemos evitarlo. Otra cosa que pasa en adolescentes es que existe mucho este tema de la comparación. Ya nosotros por lo general nos comparamos con nuestros pares, y cuando no estamos pegados al teléfono, cuando nosotros éramos más chicos, no existía esto de compararnos con un adolescente que vive a miles de kilómetros, ¿cierto? Que tiene una vida completamente distinta a la que yo vivo. Entonces, esa comparación de decir, este joven tiene, no sé, ya 16 años y ya está, no sé, manejando, y yo no sé, no tengo ni auto. Entonces existe esa constante comparación y eso genera ansiedad y también puede generar estos como síntomas de depresión. Y lo otro es en relación a la creatividad de los niños, ¿ya? La creatividad del ser humano se forma en el aburrimiento, ¿ya? Se forma cuando nosotros estamos aburridos. Y los niños de hoy en día, como están tan presentes en el uso del celular, no se saben aburrir. No sé si ustedes lo han notado, que El niño no tiene el teléfono, se aburre y se desespera por el aburrimiento. Cosa que no pasaba antes, porque antes nosotros nos aburríamos y, no sé, salíamos e inventábamos un juego. Jugábamos con tierra, recogíamos figuritas, recogíamos piedras, hacíamos de todo para matar ese aburrimiento. Los niños hoy en día no saben aburrirse. Y eso mata la creatividad. Y eso hace, por ejemplo, que el uso, no sé, de la inteligencia artificial ahora esté tan, tan usado, ¿cierto? Porque los niños, y ya adultos también, muchas veces no saben, no sé, escribir un párrafo, les cuesta mucho procesar esa información. Mucha gente ahora no entiende lo que lee, y eso no es porque no existan las herramientas, eso es porque el cerebro va a ir siempre a lo que sea más cómodo. Entonces nosotros como seres humanos tenemos que intentar empujar al cerebro a esforzarse un poquito más.
0: ¿Qué hábitos familiares ayudan a fortalecer la salud mental desde la infancia?
10: A ver, bueno, desde lo que ya mencioné, escuchar siempre, estar muy atentos a cualquier tipo de cambio. Algo muy importante que también tiene relación con el uso del teléfono es la hora de comer. Ya a la hora de comer, idealmente sentarnos todos en la mesa, sin el teléfono, sin la tele, sin ninguna pantalla que pueda interferir eso, porque una gran parte de nuestra salud mental es la alimentación consciente. Ya, muchas veces también pasa que los niños llevan el teléfono a la mesa y no tienen ni idea de lo que están comiendo. Ya que para algunas mamás incluso de repente es bueno, porque hay niños que no les gustan ciertas cosas y como están en el teléfono no se dan cuenta. Pero eso mentalmente no es bueno para los niños. Ya, aparte de

0: porque yo también sé que el horario de los adultos con el trabajo, con el del día a día, no nos acompaña tanto. Entonces no tenemos tanto tiempo, pero darle 10, 15 minutos para jugar, en caso de los adolescentes 10, 15 minutos para conversar, aunque a veces los adolescentes no quieran conversar, eso también es normal. Pasa mucho que dicen, no, es que está la edad del pavo, no quiere conversar nada conmigo. Tratar de buscar la manera de que el adolescente quiera conversar con nosotros y se sienta en confianza. ¿Ya? Normalizar los errores. ¿Ya? No mirar los errores como, oh, te equivocaste, sino que ya te equivocaste, pero lo puedes hacer mejor. Ya ningún error es tan terrible. Pasa mucho que los niños y los adolescentes se equivocan en algo y dicen, ay, que soy tonto. Eso igual hay que cambiarlo, el lenguaje, la autocompasión, el lenguaje con uno mismo, hablarse bien. Muchas veces nos vamos a equivocar, pero decir, ya me equivoqué, ¿cómo lo soluciono? Buscar soluciones, ¿ya? O buscar qué aprendimos de eso. Lo mismo hacerlo con los niños. Y generar espacios de calma antes de dormir. Con eso no me refiero a que se pongan a meditar, porque yo sé que también es difícil, pero primero dejar el teléfono antes de dormir, por lo menos una hora. En niños, idealmente que no ocupen los teléfonos más de las 6 de la tarde, ¿ya? Pero por lo menos una hora antes de dormir, haber comido igual, más o menos una hora y media antes de irse a dormir, que vayan al baño, que tengan todas sus necesidades cubiertas antes de irse a dormir para que el sueño tampoco afecte su salud mental.
1: ¿Cómo brindar apoyo y acompañar emocionalmente a un hijo, una sobrina, a un nieto cuando tienen estas crisis emocionales?
0: Ya, las crisis emocionales son otro tema, ya, porque una cosa es tener, padecer quizás algún trastorno de salud mental y otra cosa es una crisis. Una crisis es como un incendio, ya, es un incendio que debemos controlar en el momento. Lo primero es ser como un ancla para los niños adolescentes, ya, mostrar calma. Si yo muestro calma, y también te la voy a pegar a ti, como les mencionaba lo del espejo emocional. Ya, mostrar calma, decirle estamos bien, tranquilo, ya va a pasar, ¿cierto? No decirles que esto no importa, porque por algo los niños están así. ¿Ya? Validar esa emoción, es decir, ya entiendo que estés triste, que puede que esté triste por algún motivo que para nosotros no sea tan importante, ya que el niño esté triste porque el compañerito le quitó el lápiz en clases, ya que para nosotros va a decir, pero ¿cómo si te quitaron el lápiz? No. Pero decirle que se entiende que está triste, que se entiende que pueda generarle ciertas emociones, ¿cierto? Que se entiende que está enojado. Por supuesto, no justificar comportamientos, ya, por ejemplo, si un niño llega desregulado a la casa diciendo que le pegó a un compañerito, no podemos decirle, ya, está bien que hayas reaccionado así, ya, pero sí acompañarlos mediante ese momento que, como les digo, es un incendio, ya. Bajar el nivel físico, eso es importante. Si nosotros estamos hablando con un niño, agacharnos, generar el contacto visual con los niños, no hablarles desde arriba, ya, no hablarles desde un rol como adulto, sino que sientan que están conversando y que un par los está conteniendo. Suspender las preguntas, ya, yo sé que obviamente van a surgir estas preguntas de ¿por qué hizo eso? ¿Cómo lo vamos a solucionar? Pero no es el momento, ya no es el momento de hacer preguntas, de retar al niño. Solamente lo que tenemos que hacer es calmarlos. Y yo siempre pongo este ejemplo de que cuando una casa se está quemando, los bomberos no entran a preguntarle a las personas qué pasó, por qué se quemó la casa, sino que lo primero que hacen es sacar a la gente y ponerlas seguras, ¿cierto? Y después se aborda el tema de qué pasó, cómo lo podemos prevenir, ¿cierto? En el momento no, en el momento los niños, su sistema de conciencia está apagado, ya los niños no nos van a entender si nosotros queremos explicarles algo en ese momento, solamente necesitan estar calmados, ya. Y lo otro es ayudarlos a volver a su cuerpo, porque por lo general cuando hablamos de una crisis es que los niños están fuera de sí, ya su mente está fuera de ellos, entonces tenemos que ayudarlos a volver, ya a respirar. Hay una técnica que se llama la 5-4-3-2-1, que es en donde nosotros podemos decirle, ya, dime 5 cosas que tú puedes ver y que las nombres. 4 cosas que puedas tocar, 3 cosas que puedas oler, ya, 2 cosas que puedas, no sé, sentir y una cosa que puedas probar. Quizás en la cosa que puedas probar pueda ser un dulcecito, algo que podamos darle para que el niño simplemente vuelva a su cuerpo. Ya no es que esté hablando, por ejemplo, del dulce que se le bajó el azúcar, no es por eso que el niño se desreguló, pero

0: que lo va a ayudar a volver a sus sentidos. ¿Ya?
1: Muy bien, pues para ir ya prácticamente finalizando de a poco, ¿cierto? ¿Qué mitos sobre la salud mental infantil persisten en la actualidad y deberían derribarse?
0: Ya, lo primero es lo que también les mencioné antes, que este tema de que los niños no tienen problemas, ya que muchas veces los adultos pensamos que porque tienen sus necesidades cubiertas no tienen por qué tener algún tipo de problema. Eso obviamente es un mito, ya cada niño tiene un problema distinto, cada niño es un mundo distinto y cada humano es un mundo distinto. Entonces no podemos nosotros asumir que los niños no. Ahí entra mucho la empatía, ya que la empatía igual es un término súper manoseado, porque nosotros hablamos de ponernos en el lugar del otro. Y la empatía no es ponernos en el lugar del otro, es entender que lo que el otro vive puede afectarle, a pesar de que a mí no me afectaría, ¿ya? Otro mito, que es algo muy importante, que es que los problemas de salud mental no siempre son culpa de los padres, ¿ya? Porque como se da esta tónica de conversación de que uno dice que todo viene desde la casa, sí, pero hay muchos factores que van a interferir en problemas de salud mental. El colegio, ya, el acoso escolar, por supuesto que puede producir problemas de salud mental. La misma biología, si nosotros tenemos un niño con TDAH que no está diagnosticado, aparte de este trastorno también puede generar ansiedad, depresión, porque los niños con TDAH no diagnosticados no tienen un tratamiento adecuado, intentan constantemente adecuarse al mundo que finalmente no está adecuado para los niños con TDAH, ¿ya? Es muy importante eso, que de repente nosotros normalizamos ciertas conductas. No, es que es muy inquieto, no, es que no pone mucha atención. Cuando esto ya interfiere en la vida diaria, por ejemplo, que el niño no se pueda concentrar por nada del mundo, necesitamos evaluarlo. Ya necesitamos descartar este diagnóstico de TDAH, porque no es una etiqueta tampoco, ese es otro mito, ya, de que porque un niño tiene o es autista o tiene TDAH o tiene depresión o tiene ansiedad, les queda esa etiqueta. No es así, no son niños autistas, son niños que presentan autismo, son niños que presentan TDAH. Lo mismo pasa con los adultos, ¿ya? Yo soy Javiera Vera, no soy psicóloga, yo estudié psicología, esa es mi profesión, ya no es una etiqueta. Eso mismo tenemos que llevarlo a la salud mental. Ya lo mismo, hay trastornos mucho más complejos, como los límites de la personalidad, que son lo que antes conocíamos como bipolaridad. Ya no son niños bipolares, son niños que padecen un trastorno de bipolaridad y que debemos entenderlos como tal. Ya, otro mito que surge mucho es que cuando son niños o cuando son adolescentes, sobre todo, se dice que es una etapa, que se les va a pasar solito. No, no son etapas. Ya, cuando ya empieza a interferir en la vida diaria, no es algo que va a pasar, es algo que sí o sí tenemos que intervenir. Y el último mito importante es cuando se habla de suicidio, que es muy importante que hablemos de suicidio, porque las cifras hoy en día en Chile son súper alarmantes, sobre todo en jóvenes. Se piensa mucho que si nosotros hablamos de suicidio con los niños, con los jóvenes, les estamos dando ideas. Y no es así. Ya nosotros, si hablamos con ellos, es para prevenir. Que ellos conozcan del tema, que ellos sepan lo grave que es. Porque muchas veces los niños, sin siquiera conocer la palabra suicidio, ya empiezan a pensar que el mundo sería un mejor lugar sin ellos. Ya, y es muy importante que ellos sepan que no es así.
1: Muy bien, pues para finalizar, porque ya no alcanzó la hora. Simplemente, cierto, darle las gracias a Javiera Vera, darle las gracias a Mayani Amasa. Nos quedaron algunas consultitas, pero eso son... No salió muy buena la entrevistada, por lo visto, porque facilito rellenar espacio con ella. Así que vamos a dejarlos, muchas gracias y bueno... Si quieren despedirse, los micrófonos están abiertos ahí.
2: Sí, bueno, agradecemos por el espacio que se nos ha entregado en este día. Y también comentarles que en el mes de junio, si gustan, también podemos traer más temas interesantes respecto a la niñez, a la adolescencia. Y bueno, dejar invitados a la comunidad también a acercarse a todos los servicios que están disponibles para la adolescencia, el programa Más Salud en Comunidad, la oficina local de la niñez, y las puertas están abiertas para todas sus consultas, orientaciones que necesiten.
1: Cata.
3: Sí, comentar, ¿no es cierto?, como dice Mayani, dejar a las personas invitadas, ¿no es cierto? Hay programas y espacios, ¿no es cierto?, donde las personas pueden acudir si necesitan alguna orientación o ayuda, ¿no es cierto? Tenemos el programa de espacios amigables, ¿no es cierto?, que es del Departamento de Salud. También pueden acudir al programa Salud Mental, tanto del hospital como del Departamento de Salud, que siempre están disponibles, ¿no es cierto?, a poder ayudar a la comunidad. Agradecer también, ¿no es cierto?, como decía mi colega, el espacio que nos dan en este momento para comentar un poquito sobre lo que tiene que ver, ¿no es cierto?, con la salud mental, como comentaba Javier, que es muy importante hoy en día en los niños y adolescentes.
1: Javi.
0: Sí, aprovechar de comentar que nosotros como programa Más Salud en Comunidad nos encontramos trabajando en este semestre en el sector de Fortín y Elol. Ya, entonces también hacer el llamado a personas adultas, sobre todo de ese sector, que requieran algún tipo de intervención, sobre todo en el tema de hábitos saludables, ¿cierto? Alimentación, actividad física, salud mental, que se puedan acercar a nosotros, al Departamento de Salud. También tenemos un correo que es massaludgalvarino@gmail.com, donde nos pueden hacer consultas. Y eso, hacer el llamado a que se acerquen. Estamos interviniendo a los niños desde los 6 años hasta los 59 en adelante. Así que estamos atentos ahí a cualquier consulta.
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5: Es la hora 13 minutos.
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5: Es la hora 13:14 minutos.
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0: Es la hora 13:28 minutos.
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0: Es la hora 13:29 minutos.
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vamos a seguir compartiendo con esta programación a través de la Radio Magistral hasta las 14:30, chiquillos. Vamos a estar acompañándoles hasta eso de las 14:30, entonces, ¿cierto? 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Atención, porque este sábado 30 se quedó un celular en el cajero del Banco Estado de Galvarino. La persona que lo encontró está grabada con las cámaras del banco, así que se ruega a la persona dejar el teléfono en el banco o en la radio. Habrá recompensa, ¿ya? Así que, para que usted lo sepa, este sábado 30, entonces, se quedó este celular en el cajero de Banco Estado de Galvarino para que vengan a dejar el celular, chiquillos, ¿eh? Va a haber recompensa, así que les hacemos la invitación a la persona que lo tiene. En todo caso, ya está identificado, ¿cierto?, con las cámaras de seguridad que tiene el banco, así que le pedimos urgentemente, ¿cierto?, que devuelva ese celular. ¿Ya? Perfecto, muy bien. Vamos a seguir con la música. 1:42 PM. Los Tiranos del Amor.

0: Es la hora 14 en punto.
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0: Es la hora 14, un minuto.
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1: Hola Evelyn, ¿cómo estás?
2: Hola, ¿bien y tú?
1: Bien igual, oye, lo pasamos súper bien ayer.
2: Sí, me encantó, ojalá se repita.
1: Oye Evelyn, yo te llamaba para decirte algo.
2: ¿Sí, te contás?
1: Mira, no cortes.

así pues seguimos acompañándoles en esta edición del programa junto a nuestros amigos de Ferretería Los Lagos. Acuérdese, éramos escala 465 en esta jornada. 2:20 ya, chiquillos. Bueno, le hacemos la invitación. Atención, sábado 30 se quedó un celular en el cajero del Banco Estado de Galvarino. Así que si hay alguna persona que lo encontró, por favor, está grabado en las cámaras de seguridad del banco, ¿ah? Sí, se ruega dejar el teléfono en el banco, por favor, en la radio. Habrá una recompensa, chiquillos, así que por favor le vamos a hacer la invitación a la persona que lo tiene a que acuda rápidamente a los sectores necesarios, en el banco o en la radio. Deje el celular, por favor. Va a haber una recompensa de todas maneras. Así que le hacemos la invitación, ¿ah? ¿Eh? Sí. Bueno, con Ferretería Los Lagos seguimos disfrutando de la música. Nos vamos con Los Tremendos.

Muy bien, ahí estábamos escuchando ese bonito tema. Ya estamos próximos a ir a lo que va a ser la plataforma informativa. Así que quédese en la sintonía, mis chiquillos. Vamos a irnos a la pausa, ¿cierto? Con nuestros amigos de Ferretería Los Lagos. Así que le hacemos una invitación para que quede con nosotros, ¿ya? Perfecto, muy bien. Le mandamos un saludo muy grande. Abrazos a todos. Cuídense mucho, chiquillos.

0: Es la hora 14:32 minutos.
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0: Acerquémonos a la música. Teatro Municipal de Temuco realiza el primer concierto educacional 2026. PDI de Angol desarrolla diligencias investigativas en robo con violencia que afectó a funcionarios municipales. Operación Imperio Tribunal condena a dos ex PDI por cohecho y falsificación de instrumento público. Enorme fila en Avenida Pablo Neruda reunió a más de 500 personas que esperaban una hamburguesa gratis. 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

las 3 de la tarde ya con 3 minutos, las 3 de la tarde ya con 3 minutos. ¿Qué tal? ¿Cómo están? Muy, pero muy buenas tardes, ya un placer saludarles, como siempre. Les vamos a estar acompañando en esta jornada desde la linda comuna de Traiguén. Y le acompañamos hasta las 18 horas, 6 de la tarde. Siempre estamos en vivo, 3 de la tarde con 3 minutos. Recuerda que nos puedes llamar, puedes programar, puedes ponerte en contacto con la radio al 45 242 57 53, o bien ahí en nuestro WhatsApp más 569 59 51 05 92. Retiramos 45 242 57 53, o más 569 59 51 05 92. Fono fijo, fono WhatsApp de la radio acá en la ciudad de Traiguén. Dándole la bienvenida a quienes nos escuchan ahí a través de la 93.9 en la comuna de Galvarino, a través de la 91.1 en la comuna de Cholchol, y acá en la ciudad de Traiguén y a través de la 101.3 Radio Magistral FM. 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

la tarde ya con 10 minutos. Seguimos acompañándole como siempre. Estábamos escuchando los tres como la primera vez. Hoy tengo un aviso importante de nuestro servicio de utilidad pública. Ponga atención, porque el sábado 30 de mayo se quedó un celular en el cajero del Banco Estado de Galvarín. La persona que lo encontró está grabado en cámara del banco. Bueno, y se ruega dejar el teléfono en el banco o en la radio magistral. Habrá recompensa, así que ya lo sabe. Vamos a reiterar entonces, chiquillo, el sábado pasado, 30 de mayo, se quedó un celular en el cajero del Banco Estado de Galvarino, La persona que lo encontró está grabado en cámaras del banco. Y se ruega dejar el teléfono en el banco o la radio magistral. Habrá recompensa para quien devuelva este celular. Qué bien, ya lo sabe, ¿eh? Y si alguien lo tiene en su poder, para que lo vaya a devolver, chiquillo, importante, aparte de que ya está grabado en las cámaras esta persona, y dice, habrá recompensa, así es. Oye, acá en Traiguén siempre que se encuentran cosas, acá han venido a dejar celulares, tarjeta, billetera, etcétera, ¿no es cierto? Ahí siempre hemos tenido muy buena suerte, hemos devuelto casi todo lo que hemos lo han venido a dejar en realidad, ¿no es cierto? La gente que se encuentra cosas en el centro, la vienen a dejar acá a la radio magistral y nosotros nos encargamos de buscarlo. Oye, yo lo busco por cielo, mar y tierra, chiquillo, yo lo busco por todas las redes sociales. Lo voy a buscar hasta por la PDI, lo voy a buscar. Por todos lados. Hasta que lo encuentro. Y la otra vez encontré una señora que se le había caído su billetera con todas sus cositas. Vivía para allá para el lado de Lumaquina, fíjate. Y hasta que dimos con ella, pues. No, la busqué por cielo, mar y tierra la señora. Hasta que la encontramos y le devolvimos su. Devolvimos su billetera con toda su documentación. Tenía todo su documento, tenía todo su carnet, tarjeta, tenía algunos recuerditos por ahí. La buscamos la señora hasta que la encontramos. Oye, la encontramos por intermedio de un pariente, que era un pariente lejano, pero dimos con la señora. Bueno, y usted también, pues, oye, si encuentra algo en alguna parte, de repente a la gente se le quedan cosas en las bancas, entonces de repente se sienta uno, deja la mochila o el bolso, llega y se para y se va a veces, y no se acuerda. Pues cuando llega a la casa, a veces se acuerda y a veces se le llevó a alguien. Entonces, si usted se encontró algo, bueno, y si puede, tráigalo acá en la radio. Nosotros nos encargamos de buscar a las personas, ¿ya? Hacemos el llamado a todas las personas de buen corazón, ¿no es cierto? Ahí, a que devuelvan las cosas. Oye, ¿qué sacan con llevarse las cosas para la casa? Al final no le va a servir. Oye, la otra vez me vinieron a dejar unos lentes. Y los lentes obviamente le sirven a la persona, ¿no es cierto? Que se lo le dieron los lentes a nadie más. Y más encima estaban nuevitos los lentes, fíjate. Hasta que encontramos a la persona y se lo devolvimos. Porque igual le habían costado más o menos carito, porque los lentes no son baratos. Le había costado carito el lente y se le habían quedado ahí en la plaza. En un sobrecito se le habían quedado, ¿no es cierto? Ahí. Y ahí sí que nos pusimos mano a la obra. Y hasta que encontramos también a la señora para entregarle, ¿no es cierto? Ahí estos lentes que obviamente eran necesarios, aparte que había pagado una buena cantidad de dinero por los lentes, ¿no es cierto? Entonces es complicado, ¿no es cierto? Ahí que se le hayan extraviado de alguna manera, se descuidó, se quedaron ahí encima de la plaza en una banca, pero se quedaron, así es la cosa, pues, al final ya, 3 de la tarde ya con el 14, vamos a reiterar entonces este servicio de utilidad pública. El sábado 30 de mayo se quedó un celular en el cajero del Banco Estado de Galvarino. La persona que lo encontró está grabado en cámaras del banco. Se ruega dejar el teléfono en el banco o en la radio magistral. Habrá recompensa, dice por acá. Qué bien. Aquí está Vilma Palma.

las 3 de la tarde, ya con 21 minutos. Las 3 de la tarde, ya con 21 minutos. Ahí seguimos acompañándole, como siempre, desde la linda comuna de Traiguén, para gran parte de la novena región de la Araucanía. 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Hoy revisamos la temperatura a esta hora de la tarde. Le vamos a echar una miradita ahí a Meteorred. Vamos a ver por acá. Vamos a echar una miradita, vamos a actualizar. Bueno, a esta hora tenemos 13 graditos de temperatura, una humedad de un 83%, viento de 11 kilómetros por hora. Fíjate que habían anunciado lluvia, llovina en realidad matinal ahí con un 12% de probabilidades, bien poquito. Humedad de un 83, viento de 11 kilómetros por hora. Pero parece que para la noche, madrugada, el día martes, hay una probabilidad también de un 25 a un 30% de que caiga alguna nubadita, ¿no es cierto? Ahí es relativo. Y para el resto de la semana, está más o menos parecida la temperatura, 7 de mínima entre 14 y 15 de máxima. Esto se va a mantener por lo menos hasta el domingo, primera semanita del mes de junio. Está como empezando a aparecer, ¿no es cierto? Ahí la lluvia que hace bastante tiempo no la tenemos. ¿Hace falta agüita? Bueno, luego ya yo creo que se va a venir, se viene primera semanita del mes de junio y vemos ya, ¿no es cierto? Ahí que aparecen chubascos. Y yo creo que, la próxima semana vamos a estar revisando, actualizando en realidad, ¿no es cierto? Ahí todo lo que es la temperatura y el pronóstico del tiempo ahí para que usted también se prepare con leñita, arregle las goteras, salidas de agua lluvia, limpie las canoas. Oye, ayer fíjate que una señora estaba limpiando y yo me puse a conversar con ella un ratito y me decía que en el rededor había limpiado ya hace como 2 semanas atrás, pero como tanta hoja que había caído, y fíjate que estaban nuevamente las canaletas llenas de hojas, tapadas prácticamente de hoja, bien, 2 semanas, yo creo que menos en realidad, pero hay harto árbol por esos sectores. Bueno, si usted tiene la posibilidad, limpie sus canaletas, haga esa peguita. Si no la ha limpiado nunca, hoy tiene que estar tapada, así que para que le dé la salida de agua lluvia, se puede gotear ahí de repente y tiene esa posibilidad, ¿ya? Bueno, 3 de la tarde ya con 24 minutos, las 3 con 24 minutitos y seguimos acompañándole. Por acá está Miguel Mateos.

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3 de la tarde, ya con 36 minutitos. Por ahí estaba Camilo VI. Vivir así es morir de amor. Oye, qué lindo tema. Ay, el medio título, vivir así es morir de amor. ¿Quién ha muerto por amor? Romeo y Julieta. Murieron por amor, ¿no? Yo no puedo estar sin ti, tú no puedes estar sin mí. ¿Cierto? Oye, bueno, vamos a reiterar el avisito este del teléfono que me llegó por acá, chiquillo, ya, ahí para la gente de Galvarino, ya, ahí este sábado recién pasado se quedó un celular en el cajero del Banco Estado de Galvarino. La persona que lo encontró está grabada en cámaras del banco. Se ruega dejar el teléfono en el banco o la radio, ya, yo creo que en la radio hay una recompensa, dice el aviso, ya. Así que ojalá que aparezca luego este celular, la persona que lo encontró ahí en el cajero del Banco Estado, ¿no es cierto? Ahí para que lo vaya a dejar a la radio magistral, ¿ya? Ahí dice habrá recompensa, qué bueno. Bueno, ahí. Bueno, si tiene bloqueo. No le va a servir. Ya, así que vaya a dejarlo ahí a la radio, mejor. La radio, ahí. Ahí estaba el aviso este del teléfono extraviado, olvidado en realidad, olvidado ahí en el cajero del Banco Estado de Galvarino. Bueno, 3 de la tarde ya con 38 minutos, las 3 con 38 minutos. Siempre estamos en vivo desde la linda comuna de Traiguén, ahí para gran parte de la novena región. Me estaban hablando de allá de Cholchol, la Juanita. ¡Saludos, Juanita! Levantamos becho a la Juanita. Ahí me dice que estaba lloviendo por allá por Cholchol. Bueno, se había anunciado, como le comentaba adelante, echando una miradita por acá por el Meteorred, se habían anunciado agüita en diferentes lugares de la novena región, por lo menos. Le voy a comentar que acá en Traiguén no está lloviendo, pero a lo mejor puede que más tardecito, siempre por allá por Cholchol, luego ya viene para Traiguén, si es que alcanza a llegar o si el agua alcanza a llegar, porque a veces vienen una cantidad de litros específico para cada comuna y a lo mejor Cholchol se toma todo el agua y nosotros no alcanzamos acá. Oye, las plantas tanto que necesitan ahí un poquitito de agüita, fíjate que hay algunas. Sí, necesitan agüita, hace rato que no llueve, pues. Así, ojalá que Cholchol, por favor, déjenos agüita ahí. Viene para acá, así que. Pues tu agüita para acá, para Traiguén, por favor, ya. San Isidro, acuérdate de nosotros. Ya, 3 de la tarde con 40 minutos. Llámenos, escríbanos, póngase en contacto con la radio. Recuerde que estamos en vivo. Oye, 452-42-5753 más 569-59-51-0592.

la tarde ya con 48 minutos. Pero seguimos acompañándole a través de las diferentes señales de Radio Magistral FM. Para contarle, mis queridos auditores, que bueno, hoy día fue la cuenta pública, primera cuenta pública del presidente José Antonio Kast durante esta cuenta pública 2026. Bueno, hoy día lunes en el Salón de Honor del Congreso Nacional de Valparaíso fue testigo de la primera cuenta pública del presidente José Antonio Kast, a casi 3 meses de haber asumido su conducción del país. Y el mandatario delineó la hoja de ruta con la que busca reimpulsar el crecimiento, recuperar el empleo y dar certeza en la materia de seguridad, como era de esperarse. Bueno, el eje central del discurso fue la seguridad pública y el combate al crimen organizado. No obstante, el mensaje presidencial también abordó reformas estructurales al gobierno, vivienda, salud, educación, entre otros. Y entre las principales promesas, anuncios, lineamientos estratégicos del presidente en lo que es gobierno, fusión del interior, CEGIGOP, también se anunció un proyecto de ley para fusionar este Ministerio del Interior y Ministerio de Secretaría General de Gobierno en una sola estructura orgánica. Se convocará una comisión de expertos en el mandato de proponer una nueva estructura ministerial también que reduzca el número de carteras, elimine la duplicidad de funciones y reasigne recursos de manera eficiente. Bueno, hay un plan de inspección total, se puso en marcha una revisión del gasto fiscal en más de 500 servicios públicos utilizando inteligencia artificial para destrabar, ¿no es cierto?, ahí estos patrones anómalos de corrupción o mal gestión. Se acelerará la institucionalidad de auditorías internas también, otorgándole mayores facultades y financiamiento, ¿no es cierto?, ahí para colaborar con la Contraloría en la protección de los recursos públicos. En seguridad y migración, bueno, ahí se anunciaron equipos especializados para combatir diferentes amenazas como secuestro, sicariato, ciberdelito, crimen organizado, el mercado ilícito, finanzas criminales, también violencia en la macrozona sur. Creación del registro de vándalos, ¿no es cierto? Ahí incluirá tanto a condenados por crímenes como ataque a carabineros, daño a monumentos, interrupción del transporte público, como ciertas, ¿no es cierto?, situaciones como rayado, consumo de droga en la vía pública, venta ilegal de alcohol, destrucción de mobiliario urbano, etcétera. Bueno, hay política de endurecimiento penal, como aumentar el plazo de fragancia de 12 a 24 horas, reforzar las facultades autónomas también de la policía, fortalecer el control migratorio y la capacidad de expulsión efectiva y ampliar los plazos de retención, entre otros. Bueno, se presentará el plan retorno para migrantes irregulares para incentivar la salida voluntaria, primero que todo, y acelerar la expulsión de extranjeros que ingresaron clandestinamente al país, lo anterior, sin perder de vista también la dimensión humana, obviamente, que trae o conlleva, ¿no es cierto?, ahí toda esta situación, que es bastante compleja, pero se tiene que hacer. El presidente anunció que se pondrá en marcha el plan de infraestructura penitenciaria, que calificó como la mayor modernización del sistema carcelario de más de 30 años. Se ingresará un proyecto de ley para mejorar las condiciones y, ¿no es cierto?, ahí también para los alumnos de carabineros, y va a proponer incorporar una asignación trimestral que mejore las remuneraciones de los policías. Eso sacó aplausos, bastante bueno, ¿no es cierto?, y con respecto a esto. Con respecto a la economía, empleo y obras públicas, el presidente Kast se refirió al proyecto Reconstrucción Nacional y Desarrollo Económico y Social, ¿eh?, como una de las herramientas fundamentales de gestión para enfrentar lo que describió como una triple emergencia económica, laboral y fiscal. Bueno, el gobierno fijó como objetivo crecer al 4%, reducir el desempleo en un 6% y recuperar al menos 300.000 empleos. Se anunció una ayuda económica de 30.000 pesos por niño para las familias del 80% más vulnerable del registro social de hogares que tengan hijos entre 0 y 13 años. ¿Ya? Bueno, ahí destrabar la inversión. Se busca dar luz verde a cientos de proyectos de inversión. En esa línea se anunció la puesta en marcha de una plataforma de seguimiento con actualización diaria, informes semanales y un comité de subsecretarios, ¿no es cierto?, que van a sesionar para empujar estos proyectos que están detenidos. Bueno, el mandatario anunció que el 15 de junio se ingresará una indicación
para crear un nuevo sistema de la sala cuna universal con implementación gradual y financiamiento también sostenible. Bueno, se ingresa este proyecto de ley para un nuevo estatuto laboral para el turismo que va a permitir la adaptabilidad de jornada en temporadas altas también. Modernización del sistema tarifario eléctrico para que sea simple, transparente y comprensible tanto para la familia como para las empresas. Expandir y modernizar los puertos de Valparaíso y San Antonio con una inversión cercana a los 2.000 millones de dólares. Bueno, se ejecuta el plan Ruta Austral con una inversión de más de 800 mil millones para expandir la carretera Austral, y se continúa con una expansión del Metro de Santiago en la línea 789 y el estudio de la línea hacia el aeropuerto también. En vivienda y uso de tierras, el mandatario enfatizó que el objetivo central es que Chile vuelva a ser un país de propietarios y no de arrendatarios, priorizando especialmente a los jóvenes entre 18 y 40 años, quienes presentan el 44% de déficit habitacional. Bueno, se produjo, ¿no es cierto?, ahí una situación, abrir los programas habitacionales en este sector, elevando el límite de postulaciones de 4.000 UF mediante la creación de un fondo de garantía estatal. Operaciones de sitio 2.0, una reforma al suelo urbano que contempla el traspaso de más de 10 millones de metros cuadrados de terreno de bienes nacionales actualmente sin uso, para reforzar el banco de suelo público y habilitar nuevos proyectos habitacionales, que es lo mejor. Se anunció también impulsar una reforma a la ley indígena y una reformulación al proceso de consulta sobre los nuevos sistemas de tierra, que obviamente ha sido tan bullado esto de la entrega de tierras. Inyección de 400 millones de pesos al fondo de emergencia para la reconstrucción de más de 4.000 viviendas destinadas ahí a los damnificados de la región de Valparaíso, sobre todo Ñuble y Biobío, que fueron afectados por los incendios. Ahora se anunció el programa Eriazo Cero, una iniciativa destinada a que los municipios transformen sitios abandonados o Eriazo, son espacios comunitarios como plaza, canchas, también sedes. Bueno, en materia de agenda social, salud y educación, el Plan Chile Renace, creación de una secretaría especial para enfrentar la baja natalidad y elaborar políticas de apoyo a la formación de familias. Plan Crecer en Familia busca sacar de residencia a más de 700 niños menores de 3 años para integrarlos a familias de acogida. Bueno, se rindió cuenta y anunció la continuidad del plan oncológico de 90 días. Se anunció una reforma del sistema alta dirección pública para proveer con urgencia las vacantes de dirección de los hospitales, donde se encontró un déficit de 184 cargos, aseguran liderazgo, responsabilidad también. Se anunció que a través del plan Crecer en Familia del gobierno se fomentará la ¿no es cierto?, ahí cerca de 700 niños entre 0 y 3 años desde residencia a ser entregados a familias de acogida. Bueno, también se reiteró la tramitación del proyecto Escuelas Protegidas, una iniciativa legal que busca otorgar herramientas a los establecimientos para prevenir y enfrentar la violencia escolar. La reforma al sistema de admisión escolar, se presentará un proyecto para incorporar el mérito académico, reforzar el derecho preferente de padres a elegir establecimiento y entregar mayor autonomía a las escuelas. Programa Nacional Chile Aprende y Avanza estará enfocado en mejorar las competencias de lectura, escritura y matemática. Es más o menos lo que pasó en la cuenta pública del presidente hoy día, no sé, estoy algo así como 2 horas y media más o menos duró la cuenta pública 2026, su primera cuenta pública, ¿no es cierto?, ahí del presidente Juan Antonio Caso. Bueno, 3 de la tarde ya con 58 minutos, nos vamos a una pequeñísima pausa comercial cortita, regresamos de inmediato y seguimos acompañándole como siempre en vivo desde la linda comuna de Traía.

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Bueno, 4 de la tarde ya con 4 minutos. Ahí estábamos escuchando a The Pet Shop Boys, los chicos de la veterinaria, con ese temita, New York City. A los chicos de Nueva York. Ya, oye, bueno, como siempre estamos en vivo hasta las 6 de la tarde. Si quieres programar, recuerda 45 242 57 53, o bien al más 569 59 51 0592. Ya, ahí nos puedes escribir 59 51 0592. Ahí te puedes poner en contacto con nosotros acá en la ciudad de Treviño. Ahí, como siempre, saludando a quienes se van integrando a la sintonía. Le mando muchos cariños para nuestros fieles auditores, a quienes se integran en la comuna de Cholchol a través de la 91.1, a quienes se integran en la comuna de Galvarino a través de la 93.9, y por supuesto acá en la ciudad de Treviño a través de la 101.1.

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Ya, oye, por acá me pidieron un saludito para Daniela y le mando mucho cariño para Daniela. Me pidió un temita de Rodset, dice, si pudiera, por favor. Claro que sí. Ustedes pueden solicitar algún temita al 45-242-5753 o bien ahí al más 569-5951-0592.

Bueno, ya estaba un regalito de Rosette. Ahí he solicitado nuestro WhatsApp, más 569-5951-0592. Ahí te puedes poner en contacto con nosotros al 5951-0592. Ahí estaba Rosette de Big Love. El gran amor. Buen temita. El gran amor de Rosette, de Big Love. Oye, 4 de la tarde con 16 minutos y seguimos avanzando. Recuerda que te puedes poner en contacto con nosotros acá en los estudios de la radio en la ciudad de Traiguén. Saludos para Cholchol. 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

Ya, oye, 4 de la tarde ya con 21 minutos. Llegó la lluvia a Traigen City. Claro, sí, siempre llueve primero allá en Solchol y después se viene para la ciudad de Traigen, sí. Oye, acá tenemos lluvia. No es una lluvia, es como garuda, pero mojadora. A esta hora de la tarde acá en la ciudad de Traigen se había pronosticado. Y llegó el agüita. Bueno, yo les decía que para el resto de la semana, ¿no es cierto? Ahí en gran parte de la novena región también está pronosticado para mañana un 25% de probabilidad de precipitaciones, en el transcurso del día, ¿ya? El miércoles también hay un 35% y el jueves un poquito más, un 55% de probabilidad de que en la novena región, ¿no es cierto? Ahí tengamos más agüita. Así que a prepararse, chiquillos, ¿ya?

0: Ya, oye, preparándonos los chicos en general, ¿no es cierto?, para las vacaciones. Para las vacaciones de invierno. Y bueno, y la verdad que en la región de la Araucanía las vacaciones de invierno comienzan el 22 de junio, ¿ya? Y se van a extender hasta el viernes 3 de julio, ya, para quienes, ¿no es cierto?, ahí están preparando viaje ya, preparándose, afilándose los dientes, peinándose los bigotes. Oye, el lunes 22 de junio, chicos. Hasta el día viernes 3 de julio, pero yo creo que ese día viernes no hay nadie. No hay nadie ahí al colegio, ¿sí o no? Porque cada día viernes, ¿quién va a ir un viernes? Nadie. Más encima que tienen media jornada. Ahí se va a ampliar hasta el 6, yo creo, de julio, ¿cierto? Bueno, esto es para la región de la Araucanía. La región de los ríos también, el lunes 22 de junio al 3 de julio. Al igual que la región de los lagos, ¿no es cierto? Ahí del el lunes 6 de julio al 17 de julio, región de Aysén, ahí 29 de junio al 17 de julio. Magallanes, ahí el 29 de junio al 17 de julio. Bueno, ahí revisamos por acá un poquitito, nos vamos a ir a, ¿no es cierto?, ahí la región. A la región de Valparaíso, el 22 de junio al 3 de julio. Región del Maule, del 22 de junio al 3 de julio igual. La región de Ñuble, 22 de junio al 3, al igual que en la región del Biobío. Bueno, en la región de Parinacota y Arica, del 13 de julio al 24 de julio. Ya, al igual que en la región de Tarapacá, Antofagasta, del 22 de junio al día viernes 3 de julio. En la región de Atacama también, 22 de junio al 3 de julio. Y en la región de Coquimbo, 22 de junio al 3 de julio. Comienzan las vacaciones de invierno. Así que a prepararse porque se nos vienen estas vacaciones. Ay, la señora dirá, oda, ya se vienen las vacaciones para tener al cabro aquí en la casa. Aquí va a estar ahí más encima encerrado. Ya, 4 de la tarde, ya con 25 minutos. Recordarles que estamos siempre en vivo desde la linda comuna de Traiguén.
1: Yo puedo ofrecerte una vida muy interesante.
0: Por acá está Camilo.

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seguimos acompañándole a las 4 de la tarde con 37 minutos. Ahí está ese tema también solicitado por acá en nuestro WhatsApp, chicos. De Pet Shop Boys, el tema It's a Sin. Estos son los chicos de la tienda de mascota, ¿ya? Ese temita es un pecado.

Le saludo a Robinson, que está en sintonía, que me pidió por acá a través del WhatsApp el tema de Bon Jovi, Solamente con verte, se llama el tema, dice nuestro amigo. Oye, qué bueno, hay mucho interesado por acá en el tema en inglés, ¿eh? Oye, saludo para todos nuestros fieles auditores de esa época, en la época dorada, yo creo que es la mejor. ¡Ay, qué manera de bailar! Oye, los pasitos de estrella, ay, los pasos prohibidos, le llamaban los pasos prohibidos. Bueno, el otro día estaba viendo TikTok y aparecían unos veteranos de Vietnam, fíjate, con los pasos prohibidos. Oye, los viejos que se movían bien, oye, tienen que haber sido bacanes los cabros en esos tiempos. No, tienen que haber, y mujeres, ¿eh? También mujeres también, no sé. Sí. Hay mujeres, bueno, ya a esta altura ya tienen que tener cerca de 60 años ya, más o menos, o un poquito más, yo creo. Y sabes tú que aparecen ahí en TikTok, ellos, y les ponen ahí los comentarios ahí que no son para que bailen, etcétera, etcétera. Oye, si la juventud se lleva en el corazón, chiquillos, sí. ¿Verdad que? Oye, bailan muy bien. Tienen que haber sido, yo digo, tienen que haber sido como bala cuando estaban en las discotecas. Antiguamente, estoy hablando de muy, muy, muy antiguamente, se llamaban en las quintas de recreo. Después las discotecas. Oye, abundaban las discotecas. Aquí entre ellas habían como más o menos unas 5 discotecas más o menos. Bien aquí entre ellas. Ahora no hay ninguna. No hay ninguna discoteca ahora aquí. Hay centro de eventos, sí, en los centros de eventos igual te puedes bailar. Pero no, hombre, esa música no la ponen en realidad. Eso uno lo baila en la casa nomás, esa música ahí. Así como la de Pet Shop Boys, por ejemplo. Eso la baila en la casa uno ahí y la promueve ahí en TikTok. Yo voy a hacerme una bailando ahí en TikTok, van a ver. Ya, 4 de la tarde con 40 minutos. Recordarle que puede llamarnos, puede programar acá los estudios de la radio. Estamos en vivo, como siempre, estamos hasta las 6 de la tarde. Ahí te puedes poner en contacto con nosotros. Llámanos, escríbanos al 452-4257-53 o bien a nuestro WhatsApp más 569-5951-0592. Ya, ahí te puedes poner en contacto con nosotros. 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

está Soda Stereo con ese temita Juegos de Seducción. Oye, estaba revisando por acá, fíjate que se encontró una licencia de conducir a nombre de Luis Fermín Aravena Gutiérrez. Se encontró el carnet de identidad. Un carnet de identidad dice a nombre de René Schifferly y su respectiva cuenta RU, que se comuniquen por interno, dice por acá, ¿no es cierto? Ahí también le podemos dar el datito. Ya reiteramos entonces que se encontró una licencia de conducir a nombre de Luis Fermín Aravena Gutiérrez y un carnet de identidad a nombre de René Schifferly y su respectiva cuenta RUT. Si alguien lo ubica, por ahí está publicado, ¿ya? Vamos a reiterar que el día sábado 30 de mayo se quedó un celular en el cajero del Banco Estado en Galvarino. Bueno, la persona que lo encontró está grabado en cámaras del banco. Se ruega dejar el teléfono ahí en el banco o la radio. Habrá una recompensa. Mira qué bueno. Ay, ojalá que aparezca. Ya, vamos a reiterar entonces que el día sábado 30 de mayo se quedó un celular en el cajero del Banco Estado en Galvarino. Bueno, la persona que lo encontró está grabado en cámara. Se ruega dejar el teléfono en la radio. Habrá recompensa además, ¿eh? Mira qué bueno. Así que si alguien lo encontró, le van a dar una recompensa. Sí, le van a dar una recompensa. Así que vaya a dejarlo allá a la radio. Hola, dice por acá, me encantaría un temita de Maná. Dice cualquier temita de Maná. Allí, ay, me habían pedido el tema de Bian Jovi, solamente con verte se llama el tema. Más 569-5951-0592. Anótelo. Más 569-5951-0592. El fono WhatsApp de la radio acá en la ciudad de Traiguera. Ahí le acompañamos siempre. Y el 452-4257-53. Fono fijo, fono WhatsApp de la radio acá en la ciudad de Traiguera.

fueron 4 de la tarde ya con 56 minutos y estaban sus temas solicitados por acá a nuestro WhatsApp. Ahí saludando como siempre a nuestros amigos que se van integrando a la sintonía de la radio acá en la ciudad de Traiguén. Saludos para todos. Recuerda que nos puedes programar, llámanos, escríbanos acá en los estudios de la radio en la ciudad de Traiguén. Saludos para quienes se van integrando siempre a través de nuestra señal online ahí en www.magistralfm.cl. Bueno, como siempre, estamos acompañándole junto a nuestros auspiciadores ahí en la comuna de Cholchol. Saludos para nuestros fieles auditores que nos siguen ahí a través de la 91.1.

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Ya, nos vamos a ir a una pequeña pausa comercial cortita y regresamos. Bueno, un temita solicitado por acá de Mon Laferte, el tema TV. Qué hermoso tema solicitado en nuestro WhatsApp, chiquillo. Excelente. Vamos a una pausa y regresamos ya con Mon Laferte. Sin...

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5 de la tarde, ya con 9 minutos, y estábamos escuchando a esos temitas solicitados por acá de Mon Laferte. El tema Te Vi, ese temita de la Rosalía, La Despecha. Bueno, acompañándole como siempre en vivo, ahí nos puedes llamar, programar acá a los estudios de la radio de la ciudad de Trevillana, y estamos como siempre hasta las 6 de la tarde, estamos acompañándole.

Ya, 5 de la tarde, ya con 22 minutos, y estábamos escuchando a Thalía con ese temita desde esa noche. Ahí acompañándole, como siempre, en la 93.9 en la comuna de Galvarino. Estamos en la 91.1 en la comuna de Cholchol, siempre, y acá en la ciudad de Traiguén, a través de la 101.3, a quienes nos siguen a través de nuestra señal online en www.magistralfm.cl. Pero llámenos, escríbanos, póngase en contacto con la radio al 45 242 5753, o bien al más 569 59 51 0592. Recuerda que todavía tienes tiempo para contactarte con nosotros acá en la ciudad de Traiguén. Ahí estamos siempre en vivo acompañándole. Por acá me pidieron un tema de Laura Pausini, dice, saludos, dice, por acá desde Traiguén. Ahí le mando un saludo especial a la gente del sector de las obras. Ah, así es. El temita de Laura Pausini se fue. Saludos, dice Patito. Muchas gracias.

siempre complaciendo a nuestros queridos auditores, están en sintonía de la radio. Por acá me pidieron un temita de Los Vázquez. ¿Dónde está tu amor? Se llama el tema de Los Vázquez. Oye, dice, un gusto escucharte en la tardecita. Oye, sí. Chiquillos, saludo para todos quienes se van integrando a la sintonía. Estoy haciéndole el reemplazo ahí a la Daniela. Sí, no es que me vaya a quedar en la tarde. No. Oye, estoy como a las 5 de la mañana, cabros, por acá en la radio. Después me quedo hasta como las 2:30 de la noche por acá, corté el lado. Vamos a traer una cama, la voy a poner debajo de aquí del escritorio y me voy a quedar debajo a dormir. Sí. Ya, oye, nos vamos a ir a una pausa, pero antes de irnos a la pausa, les cuento que estamos junto a Supermercados Villemol, ahí en la comuna de Cholchol. 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Vamos a una pausa cortita, regresamos y seguimos por acá solicitando, dice por acá, un temita de Emanuel, dice por acá, ya. Y me vieron un temita de Romeo Santos, el tema malo. Ya nos vamos a una pausa, volvemos.

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5 de la tarde, ya con 40 minutos, y estábamos escuchando a Romeo Santos con el temita El Malo, ahí solicitado por acá a nuestro WhatsApp. Oye, Mega ya confirma la fecha de estreno para este programa, Volverías con tu ex, el 2. ¿Ah? Así es. Bueno, Mega ya confirmó la noche de este viernes pasado el estreno de Volverías con tu ex 2, o segunda parte, el nuevo reality show con que buscan superar el fracaso del internado, ¿ah? Que por cierto sigue al aire. Bueno, a través de un comunicado, Mega informó que el programa se estrenará en el horario prime el lunes 8 de junio, pero que no afectará la transmisión de reuniones superado. Ahí la teleserie nocturna del canal. Bueno, ahí el reality show, conducida por Tonka Tomisis y Julio César Rodríguez, tendrá su estreno este próximo lunes 8 de junio, después de reunión de superados, indica un comunicado. Además, las redes sociales del canal publicaron un avance del programa donde se ve a alguno de los participantes, como Álvaro Valero, confirmado que está abierto a retomar su relación con Luzmila, que es su ex esposa. ¿Se acuerdan ustedes, no? Bueno, ahí lo hablamos ese tema en el cobucheo, en la hora del cobucheo en la mañana. Estuvimos hablando ese tema de Valero, ¿no es cierto? Ahí que vuelve nuevamente a los realities. Recuerde que lo conocimos en un reality show a Valero. Yo amo a Valero, ¿se acuerdan o no? Bueno, ahí lo conocimos en un reality. Y bueno, y luego ya después de todo esto se casó con Luzmila, la cual, ¿no es cierto?, tuvo familia por mucho tiempo, pero se separaron. Ojalá podamos recuperar el proyecto de familia que teníamos, dice Valero, ¿ah? Mientras que Luzmila responde, eso el tiempo solamente lo dirá, dijo, porque sufrió una decepción, una decepción tremenda de parte de Valero, lo cual no se lo llevó, ¿no es cierto?, ahí a la separación. Bueno, las parejas confirmadas, ojo con esto, ¿ah? Redoble de tambores, por favor, ¿no es cierto?, ahí para este reality show que están invitados a participar. Oye, va a estar bueno, cabrón. Fíjate que las parejas confirmadas son Álvaro Valero y la Luzmila, que ellos están separados, obviamente, ya hace rato. Estefanía Márquez con Carlos Aguilar, Yamila Reina y Daniel Valenzuela, ¿se acuerdan, no? Que Yamila Reina y y la Daniel Valenzuela, Daniel Valenzuela, también muy muy simpático, pero recuerden que a Daniel Valenzuela, ¿no es cierto?, ahí el hermano le quitó a la señora, se le fue por dentro y le quitó a la señora, ¿eh? Bueno, la otra que está invitada, ¿no es cierto?, ahí a este reality show, es la Nicole Moreno, más conocida como la Luli, con Luis Matiucci. Está la Valentina Torre con Nicolás Olavarrieta. Oye, Nicolás Olavarrieta, cabrón, mira, Valentina Torre también va a estar. Oye, Alex Dickinson con Mario Irazuki. Raimundo Cerda con Sofía La Torre. También está Claudio Rojas con Urumachi Pardo y Yamín Valdés con Mariano Brozovic. Ya, esas son las parejas, por lo menos, del estreno que se va a hacer el día lunes 8, después de reunión de superados. Ya va a ser este, según el comunicado, ya para quienes no sé, ahí les gustan los reality show y copuchar un poquitito más. Bueno, ahí. Fíjate que la pareja más interesante de todo acá, en realidad, ¿no es cierto?, ahí es Álvaro Valero y la Luzmila, ¿ya? Eso como los que durante mucho tiempo marcaron un hito con respecto a las parejas más sólidas que tenía el espectáculo. Todos decían, ¿no es cierto?, que era una familia feliz, bueno, y en todos lados se cuestionaba, como se dice. Pero es como la pareja más interesante de estas. ¿Cuántos son? Son 2, 4, 6, son 9 confirmadas ya. Puede que se integre alguna más interesante, ¿no es cierto? Ahí está la Yamila Reina con Daniel Valenzuela. La Yamila Reina, ¿se acuerdan de la Yamila Reina? Polémica.
deberían traer a ver si se pincha ahí en Américo, ¿cierto? Ya 5 de la tarde, ya con 45 minutos, las 5 ya con 45 minutitos. Recuerde que estamos hasta las 6 de la tarde acompañándole todos los días.

0: Bueno, 5 de la tarde ya con 53 minutitos y estábamos escuchando a Juan Luis Guerra. Ojalá llueva, ojalá que llueva. Oye, se está lloviendo hace rato ya. Saludos, Patito, dice por acá, me puede regalar el tema de los prisioneros, el tema sexo. Gracias, dice por acá, saludos. Ahí te escucho en el sector de Guagolda Antiguo. Saludos para Guagolda Antiguo. Guagolda Viejo. Ya ve, o sea, Guagolda Antiguo nomás, vamos a ponerle ahí. Guagolda Antiguo. Bueno, como siempre, acompañándole en vivo hasta las 6 de la tarde. Luego ya se viene Giovanni, ¿eh?, desde Galvarino, y le sigue acompañando en vivo hasta las 20 horas. A las 20 horas nuevamente retorno yo, voy a ir a la casa a marcar tarjeta, voy a ir a cambiarle los paños a la guagua y vuelvo nuevamente a las 20 horas por acá y le acompaño como siempre ahí hasta las 12 de la noche. Ya, nos vamos a ir con una temita musical solicitado por acá. De los prisioneros, lo estoy buscando. ¿Dónde estará los prisioneros? El tema sexo de los prisioneros, dice por acá. Ahí lo estamos buscando, chiquillos. Y como siempre, agradeciendo la tremenda sintonía para todos nuestros fieles auditores que están en Galvarino, a quienes están en la comuna de Cholchol y a quienes nos sintonizan siempre acá en la ciudad de Traiguera. Ya nos reencontramos mañana temprano a las. No, mañana no. Sí, conectado, claro. Claro que sí. Ya, a las 7 de la mañana en punto. Y más rato en la noche también. Y en la noche también. Bueno, estamos todo el día, en realidad estamos todo el día por acá en la radio. Así. Sí. Ya, aquí encontré el temita musical. Aquí encontré el tema de los prisioneros. Ya, que tengan linda tardecita. Luego ya nos vamos a la pausa y nos conectamos con la comuna de Galvarino. Ahí continúa Giovanni acompañándole a ustedes.
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1: Es la hora 17:59 minutos.
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buenas tardes, queridos amigos y amigas. Estamos arrancando, estamos iniciando esta programación de día lunes. Día lunes, primero de junio, arrancamos el sexto mes de este año 2026 y te vamos a acompañar desde ahora y por las siguientes dos horas con lo mejor de la programación latina, pop, baladas románticas y éxitos del recuerdo aquí a través de cada una de las frecuencias de su radio magistral. Saludamos a esta hora a quienes están conectados y conectadas entre y en a través de la 101.3 FM, en Cholchola a través de la 91.1. Viene Galvarino y alrededores, te acompañamos a través de la 93.9 FM. Ustedes se pueden comunicar con nosotros a través de nuestras redes sociales. Estamos en Facebook, estamos en Instagram, nos puedes encontrar como Radio Magistral FM. 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Además, nuestro WhatsApp y línea directa habilitadísima en esta tarde es el 452-513128, 452-513128. Ahí están todas nuestras plataformas disponibles para ustedes. Y este programa llega cada tarde a cada uno de vuestros receptores gracias a nuestros auspiciadores. 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Y vamos a iniciar en esta tarde del lunes con la buena música. Escuchamos a la gran Rosana.

0: Estamos de regreso y estábamos escuchando a Cristian Castro en esta tarde a través de la Radio Magistral FM. Y seguimos en toda la región de la Araucanía a través de nuestras frecuencias, muy bien acompañados de nuestros amigos de CB Max House Galvarino, quien te ofrece construcción de viviendas desde 36 a 140 metros cuadrados en sus versiones. 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Nos vamos con más canciones. Nos vamos a ir también con la primera tanda publicitaria en un par de minutos más. Retornamos hasta las 20 horas compartiendo junto a ustedes en este mes de junio.
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4: Es la hora 18:29.
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1: Estamos de regreso luego de esa primera tanda publicitaria en esta jornada de lunes, en este primero de junio, disfrutando junto a ustedes en cada una de las frecuencias, especialmente acá en Galvarino a través de la 93.9 FM. Estamos desde los estudios centrales de la Magistral. 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Y nos vamos con otro gran éxito. Esto es Bailando con tu Sombra. Seguimos hasta las 20.

0: 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Ahí estaba sonando GIT. A esta hora de la tardecita, seguimos en este segundo bloque. Nos vamos a ir en algunos minutos más también con la tanda de las 7 de la tarde en Cholchol, Traiguén, Galvarino y para toda la región de la Araucanía. Estamos a través de la plataforma web
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0: 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Tecleas en tu navegador www.magistralfm.cl y vas a tener la posibilidad de seleccionar cualesquiera de nuestras estaciones Cholchol, Galvarino o Traiguén para seguir la programación personalizada durante gran parte de la jornada y especialmente también en la tarde. Tenemos la programación en cadena junto a la Dani desde las 15 horas desde Cholchol y luego que les habla de lunes a viernes desde las 18 horas con la mejor música latina, pop, baladas románticas y éxitos del recuerdo. Programación en vivo desde las 7 de la mañana y hasta la medianoche y por supuesto el mejor trasnoche al ritmo de la buena música y de todo el romanticismo a través de su radio magistral. Nos vamos a ir con más canciones. No olvides que estamos acompañándote en este primero de junio hasta eso de las 20 horas a través de la 93.9 FM Galvarino.

0: Es la hora 18:59.
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Ahí estábamos escuchando a los prisioneros. En esta tarde arrancamos esta segunda hora de programa Juntos Entre Higien a través de la 101.3 FM, en donde le damos la bienvenida y saludamos en este primero de junio a nuestros amigos de Ganadera Traiguén, quienes esperan por ti en calle Lagos, esquina Pérez, frente del mercado municipal. 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Nos queda una hora por delante de programa y tú puedes solicitar a tu artista o grupo favorito, ya sea a través del WhatsApp Magistral 452-513128 o además en nuestro Facebook e Instagram, Radio Magistral FM. Seguimos disfrutando de grandes canciones en esta tarde y nos vamos con Soda Stereo.

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Seguimos compartiendo éxitos en este tercer bloque acá en La Magistral.

Ahí estaba sonando Luce Casale en esta tarde. 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Y junto a CB Max House, nos vamos a ir a disfrutar de más canciones en esta tardecita. Recuerda, nos queda todavía por delante media hora de programa y puedes solicitar a tu artista o grupo favorito en nuestro WhatsApp Magistral Galvarino, el 452-513128, 452-513128. Nos vamos con la música. Seguimos en vivo en la 93.9 FM Galvarino. Y por supuesto para todo el territorio nacional en la web www.magistralfm.cl.

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1: Es la hora 19:30.
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Seguimos disfrutando de la buena música a esta hora. Estamos ya en este último bloque, última media hora, a través de la Radio Magistral FM. 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Y nos vamos con más música. Nos vamos ahora con esto que es de Emmanuel.

Nos van quedando estos últimos minutos de programa acá en la Radio Magistral FM. Nos vamos a ir de inmediato con otro éxito en la voz de Mon Laferte, pero antes les tengo un muy buen dato porque en Traiguén nos acompaña Ganadera Traiguén en calle Lagos, esquina Pérez, frente del mercado municipal. 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Y en este primero de junio, nos vamos con más canciones. Ahora es el turno de disfrutar de esto que lleva por título Amor Completo. Es Mon Laferte.

0: escuchando a Giovanni Riquelme.
1: Con amor completo de Mon Laferte, estamos llegando al final del programa del día de hoy en este lunes primero de junio. Hemos compartido dos horas de esta gran selección musical a través de cada una de las frecuencias en Cholchol 91.1, en Galvarino 93.9 FM y en Traiguén a través de la 101.3 FM. Agradecidos siempre de vuestra sintonía que nos brindan en cada momento. 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Le vamos a extender la invitación para que siga conectado y conectada con nosotros en un par de minutos más. Luego de la tanda de las 20 horas, arranca la segunda edición del Correo Magistral con 1:30 de la buena ranchera mexicana y chilena, para posteriormente, desde las 21:30, dar el paso a Patito Mick Show, quien llega en cadena con toda la música romántica hasta eso de la medianoche. Y en el trasnoche, una gran selección, por supuesto, de solo clásicos. Como siempre, un honor poder acompañarles. Por mi parte, nos vamos a escuchar nuevamente el día de mañana martes, desde las 6 de la tardecita, nuevamente aquí a través de su radio Magistral FM. Un honor acompañarles. Linda tarde, linda noche de lunes, una excelente semana. Cuídense. Hasta mañana. Chao, chao, chao.